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0: Eso.
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0: Saludos, ¿qué tal? Buenos días, bienvenidas, bienvenidos a la Onda Local de Andalucía, primera edición de Este a Oeste en este jueves 25 de junio. Pues ya tenemos sesión de investidura la próxima semana. A estas horas ya deberíamos saber si Juan Manuel Moreno volverá a ser investido como presidente de la Junta. Al menos si lo es en primera votación, ya que esta tendrá lugar el martes 30. Un día antes, el lunes, el candidato a la reelección presentará su programa de gobierno. Para entonces, y es la incógnita que nos acompañará hasta entonces, queda la duda de saber si se cerrará el acuerdo con Vox. Fuera de la política, la vida sigue, y lo sigue de manera especialmente preocupante en zonas donde hay incendios. A esta hora hay fuego en Adra, en Almería, que sigue activo, y en Gerena, en Sevilla, ya estabilizado. A las 12 de la noche quedó extinguido el que se había declarado en Aznalcóllar, también en la provincia hispalense. El foco de Córdoba, localizado en el paraje Las Jaras, ha quedado controlado pasadas las 6:30 de esta mañana, y el Servicio de Extinción de Incendios Forestales de Andalucía, el Plan Infoca, trabaja ahora en su liquidación. Las llamas llegaron a provocar 8 desalojos voluntarios en la zona de El Chaparral y movilizaron a 6 grupos de bomberos forestales, 2 técnicos de operaciones, un subdirector del Centro Operativo Provincial, 3 autobombas y una unidad médica. Por aire llegaron a actuar un helicóptero ligero, uno semipesado, 2 helicópteros de carga en tierra y un bulldozer. De hecho, el alcalde de Córdoba, José María Bellido, explicaba a última hora de esta pasada noche que eran optimistas con respecto a la evolución del incendio y agradecía el trabajo de los profesionales que están trabajando para hacerle frente.
1: Agradecer una vez más al Infoca y a la Junta de Andalucía el trabajo que han hecho inmediato, que ha sido fundamental, tanto por los equipos de tierra como por los medios aéreos que han podido apurar hasta el último momento los trabajos para que, pues como digo, ahora seamos más optimistas que hace un rato. Y también a Policía Local, al Servicio de Protección de Extinción de Incendio del Ayuntamiento de Córdoba, que hemos colaborado con 8 dispositivos de Policía Local, con 16 agentes, y luego con los 5 vehículos que hemos puesto también desde bomberos, tanto desde el Parque Central como el Parque Granada, que han estado colaborando en todo momento con el servicio del Infoca.
0: Como ven, el calor remite, pero el riesgo de incendio sigue en nivel naranja en las provincias de Sevilla, Granada y Almería. Apuntes que destacamos este jueves en portada. Vamos a repasar más titulares con Nicole Vargas.

0: Los trenes de alta velocidad entre Madrid y Andalucía ya vuelven a circular tras 12 horas de retrasos.
1: La nueva avería que se desencadenó entre Madrid y Sevilla este miércoles por la tarde ya se encuentra solucionada a primera hora de este jueves, según confirman fuentes de Adif en sus redes sociales. Se trataría del segundo día consecutivo que se producen incidencias en los trenes de alta velocidad en la comunidad. Un robo de cable entre Urda y Malagón en Castilla-La Mancha afectaba a los convoyes que circulaban en la conexión entre la capital de España y Andalucía, provocando retrasos y las consecuentes quejas de los usuarios que llevan ya padeciendo, como decimos, dos días las continuas averías en los trenes. La primera noche la incidencia se debió a la caída sobre la catenaria de un cable de alta tensión externo a la red ferroviaria que provocó un fallo en la electrificación.
0: Comienza la cuenta atrás para la caída de la verja de Gibraltar.
1: En pocas semanas se producirá uno de los acontecimientos más relevantes de la historia reciente de España y Gibraltar. Si se cumplen los plazos previstos, el próximo 15 de julio entrará en vigor el nuevo tratado entre la Unión Europea y el Reino Unido, un acuerdo que supondrá el derribo definitivo de la verja de Gibraltar y pondrá fin a más de un siglo de controles fronterizos terrestres entre el Peñón y el territorio español. Ese 15 de julio es la fecha tope fijada para la aplicación de un pacto sellado en junio de 2025 entre la Unión Europea y Gibraltar, con la aprobación de España, que cambiará para siempre la forma de acceder a ese territorio británico ubicado en la península ibérica. El acuerdo permitirá que Gibraltar pase a considerarse asociado al espacio Schengen gracias a la aceptación por parte del Reino Unido de que la policía española sea la encargada de controlar las llegadas de viajeros por aire y por mar.
0: La Junta levanta la prohibición de baño en La Colada, activa desde el año 2022.
1: El delegado de la Junta de Andalucía en Córdoba, Adolfo Molina, ha anunciado este miércoles que la Delegación Territorial de Salud y Consumo de Córdoba ha resuelto levantar la prohibición temporal de baño en la zona de baño continental en el embalse de La Colada, en el municipio de Elviso, ubicado en el norte de la provincia. Todo ello tras recibir nuevos análisis de la Confederación Hidrográfica del Guadiana, que descartan la existencia de riesgo para la salud pública. Molina explica que la decisión ha sido adoptada después de que la Confederación del Guadiana confirmara que los niveles detectados de cianobacteria se encuentran ya en parámetros de vigilancia y no se altera y no de alerta sanitaria, con lo que desaparecen las circunstancias que originaron la prohibición del baño, que comenzó en el año 2022, habiéndose permitido desde entonces el baño en varios periodos breves e intermitentes.
0: Blanca Flores destaca los más de 4 millones del gobierno para reparar los daños en el litoral de Cádiz.
1: La subdelegada del gobierno en Cádiz ha subrayado el compromiso del Ejecutivo de Pedro Sánchez con la protección y conservación de la costa gaditana, donde se han destinado más de 4,1 millones de euros para recuperar las playas más afectadas tras las borrascas de principios de año y así garantizar que afronten la temporada de verano en las mejores condiciones posibles, dice. Flores ha visitado la playa de Santa María del Mar en la capital para comprobar el desarrollo de los trabajos de regeneración que ejecuta la demarcación de costas de Andalucía Atlántico, dependiente del Ministerio para la Transición Ecológica y el Reto Demográfico, dentro del plan de recuperación de los arenales afectados por el último tren de borrascas. La actuación en Santa María del Mar contempla la aportación de 30.000 metros cúbicos de arena con una inversión de 363.000 euros.
0: Y cuéntanos, Nicole, ¿qué previsiones hay para hoy?
1: A las 9:30 en Sevilla, el presidente del Parlamento, Jesús Aguirre, la consejera en funciones de Inclusión Social, Juventud, Familias e Igualdad, Loles López, y la secretaria general del PSOE andaluz y portavoz del Grupo Parlamentario Socialista, María Jesús Montero, izarán la bandera LGTBI en la fachada exterior del Parlamento. Más tarde, a las 10:30, Montero asiste a la lectura de la declaración institucional con motivo del Día Nacional del Orgullo LGTBI, presidida por el delegado del Gobierno de España en Andalucía, Pedro Fernández. A las 10:30, en Palos de la Frontera, en Huelva, la ministra de Inclusión, Seguridad Social y Migraciones y portavoz del Gobierno, Elma Said, participa junto al ministro de Inclusión Económica, de la Pequeña Empresa, del Empleo y de las Competencias del Reino de Marruecos, Jaune Sekouri, en la primera mesa, la migración circular entre España y Marruecos. A las 11:30, en la capital hispalense, el presidente de la Junta de Andalucía, Juan Manuel Moreno, preside el acto de entrega de la promoción residencial Puerta de Jerez, en la que interviene la ministra de Vivienda y Agenda Urbana, Isabel Rodríguez, acompañada por el delegado del Gobierno en Andalucía, Pedro Fernández. Mucho antes, otro apunte en Sevilla, a las 9:00 a.m, el consejero de Sanidad, Presidencia y Emergencias en Funciones, Antonio Sanz, participa en la presentación de la memoria de Proyecto Hombre de Sevilla.

0: La Junta de Andalucía afirma que la negociación con Vox va por buen camino. La consejera en funciones de Economía, Hacienda, Fondos Europeos y Diálogo Social, Carolina España, ha manifestado tras fijarse el debate de investidura en el Parlamento para los días 29 y 30 de junio y al que se someterá Juan Manuel Moreno. Dice España que es aconsejable que hubiera un nuevo gobierno andaluz en julio para que la comunidad pueda contar el 1 de enero de 2027 con unos presupuestos en vigor, al tiempo que ha expresado que las negociaciones entre Partido Popular y Vox van por buen camino.
1: Si queremos presupuestos para el 1 de enero, es aconsejable que haya gobierno en este mes de julio. Volviendo a la investidura, las negociaciones van por buen camino. Nosotros tenemos la esperanza de alcanzar un acuerdo y tenemos que dejar trabajar, lógicamente, a los equipos negociadores dentro de esa prudencia y dentro de esa discreción que hasta ahora hemos llevado a cabo.
0: Así lo ha manifestado España en la rueda de prensa posterior a la reunión del Consejo de Gobierno. Por su parte, el Partido Socialista Andaluz cree que la convocatoria del debate de investidura confirma que Partido Popular y Vox acabarán juntos tras hacer un teatro. La portavoz adjunta del Grupo Socialista en el Parlamento, María Márquez, ha sostenido este miércoles que la decisión del presidente de la Cámara Autonómica, Jesús Aguirre, de convocar el debate con Juan Manuel Moreno como candidato a la presidencia de la Junta confirma las sospechas iniciales del PSOE, y es que Partido Popular y Vox están, dice, haciendo puro teatro en sus negociaciones para un acuerdo de gobernabilidad y acabarán juntos. Así lo ha manifestado Márquez en una rueda de prensa en el Parlamento tras conocer el anuncio de la investidura.
2: Esto viene a confirmar lo que venimos diciendo desde el Partido Socialista desde el primer momento: puro teatro. Desde que se celebraron las elecciones en Andalucía estamos asistiendo a lo que viene siendo una telenovela turca. Pero todo el mundo sabe cómo terminan las telenovelas turcas. Juntos. Mucho amor, muchos abrazos, muchos besos. Eso es lo que terminaremos, lamentablemente, viendo los andaluces cuando termine de consumarse un pacto que ya estaba escrito desde el primer momento.
0: Además, la portavoz socialista ha aseverado que Juan Manuel Moreno no ha necesitado, explica, a la extrema derecha como socio de gobierno en la Junta para hacer políticas de privatización de los servicios públicos, atacando, dice Márquez, la igualdad entre andaluces.
2: En todas las comunidades autónomas donde han podido pactar, Extremadura, Castilla y León, han pactado con Vox porque es el socio preferente del Partido Popular. Y además, nosotros lo hemos dicho a lo largo de todos estos años y en la campaña electoral, es que Moreno Bonilla no ha necesitado a la extrema derecha para hacer políticas de privatización de los servicios públicos y para hacer políticas puramente de derecha, atacando claramente la igualdad entre andaluces.
0: Tras apuntar que en el PSOE no descartan que Vox pueda votar que no en la primera votación del debate de investidura convocado para la semana que viene dentro del espectáculo que en su opinión mantienen, María Márquez ha señalado que para su partido lo importante no es cuándo ni cómo escenifiquen un acuerdo que ya está cerrado, sino que lo importante es que estén hablando. En ese punto, María Márquez ha criticado que ha pasado más de un mes desde que se celebraron las elecciones en Andalucía y no se sabe absolutamente nada de lo que están pactando ambos partidos. Y el Consejo de Gobierno de la Junta de Andalucía ha abordado diversos asuntos relacionados también con la dependencia, la igualdad del sector agrario y el desarrollo económico. Entre las medidas más destacadas figura la autorización de un nuevo concierto social para personas dependientes con una inversión superior a los 776 millones de euros. La Junta ha autorizado la contratación de 26.000 plazas de atención residencial y centros de día para personas en situación de dependencia. El nuevo concierto social contará con una inversión de más de 776 millones de euros e incorporará 2.000 plazas más que la actual a partir de octubre de 2026. Por otro lado, el Consejo de Gobierno también ha aprobado una declaración institucional con motivo del Día Internacional del Orgullo LGTBI que se celebra el próximo domingo 28 de junio. El Ejecutivo andaluz reafirma así su compromiso con la igualdad y la lucha contra cualquier forma de discriminación discriminación por orientación sexual o identidad de género. Además, la Junta ha informado de ayudas por valor de más de 24 millones de euros para apoyar el mantenimiento de frutales ecológicos de secano y regadío. Las subvenciones beneficiarán a cerca de 1.950 agricultores andaluces y más de 21.000 hectáreas de cultivo. Y otro apunte, la Junta de Andalucía confía en alcanzar un acuerdo con el Ministerio de Vivienda antes de recurrir el nuevo Plan Estatal de Vivienda 2026-2030. El Gobierno andaluz ha aprobado un requerimiento previo al Ejecutivo Central al considerar que algunos aspectos de la norma invaden competencias autonómicas y aumentan de forma significativa la aportación económica que deben asumir las comunidades autónomas. La consejera de Economía, Hacienda y Fondos Europeos del Gobierno andaluz en funciones, Carolina España, ha explicado que la Junta no ha presentado todavía un recurso, sino un paso previo para abrir una vía de diálogo con el Ministerio. Según señala, el Ejecutivo Autonómico considera que el plan impone un modelo que no ha sido consensuado con las regiones y que afecta a las competencias propias en materia de vivienda. Además, la portavoz ha criticado el incremento de la financiación exigida a Andalucía para desarrollar este nuevo plan, una aportación que según la Junta supondría unos 400 millones de euros más respecto al programa anterior. Carolina España insiste en que la prioridad del Gobierno andaluz es negociar y alcanzar un entendimiento antes de acudir a los tribunales.
1: Es un requerimiento al Ministerio. Son varios los aspectos. Nosotros creemos que se lesiona, se invade competencia de una forma clara, porque se impone un modelo intervencionista, un modelo donde no se ha dialogado en ningún momento con las comunidades autónomas, no solo en cuanto a la financiación, que efectivamente la financiación se multiplica por 6 para la comunidad autónoma, con 400 millones de euros más.
0: La Federación Andaluza de Playa pide a la Junta que complete la consulta con el Estado sobre la ampliación de chiringuitos. El presidente de la Federación Andaluza de Empresarios de Playa, Manuel Villafaina, ha solicitado a la Junta de Andalucía que lleve a cabo una ronda de consulta con la Administración Estatal tras la sentencia judicial que ha anulado la ampliación de la temporada de concesiones de chiringuitos. Villafaina ha expresado su confianza en que si se sigue correctamente el procedimiento legal, la Junta ganará en un futuro contencioso administrativo. Villafaina explica que el proceso debe retroceder al punto inicial para que ambas administraciones, dice, se reúnan formalmente, tal y como ha ordenado el juez.
3: Le hemos dicho a la Junta de Andalucía que tiene que ir a que le pide la ronda de consulta y que llegue a un acuerdo, y si no llega a un acuerdo, pues nada, entonces cuando tienen que ir a un contencioso administrativo de verdad, y yo creo que ahí la parte que tiene la competencia va a ganar. Ahora, ¿por qué ha ganado en este caso la Administración del Estado? Porque no se le había pedido la ronda de consulta, sino que la Junta en este caso dijo que se hacía y lo tomó por bueno todo.
0: Y un último apunte que nos lleva al exterior. Hay de momento más de 30 muertos y 700 heridos en un doble terremoto en Venezuela. Son al menos 32 personas las que han fallecido y más de 700 han resultado heridas en el país a causa del doble terremoto de magnitud 7,2 y 7,5 en la escala Richter ocurrido en el norte del país, según ha anunciado la presidenta encargada de Venezuela, Delcy Rodríguez, que ha alertado de que las cifras no incluyen el balance del estado de La Guaira, que ha descrito como zona de desastre con decenas de edificios colapsados. Además de la capital, también, como decimos, Delcy Rodríguez informa de importantes consecuencias en los estados de Miranda, La Guaira duramente afectado, con el aeropuerto internacional de Maiquetía cerrado por graves daños, también en Aragua, en Carabobo y Falcón. Cabello, por su parte, ha apuntado afectaciones, además de en estos estados, en Yaracuy, Lara y Mérida, y señalan que muchas estructuras están en riesgo de colapsar.

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0: Como cada jueves abrimos una ventana a la actualidad europea y a su repercusión en nuestra tierra, nos acompaña como cada semana María Canal, portavoz de la representación de la Comisión Europea en España. ¿Qué tal, María? Bienvenida a la Onda Local de Andalucía y buenos días.
1: Buenos días, Alba.
0: Bueno, esta semana, María, la Comisión ha abonado a España la ayuda para la recuperación tras la Dana.
1: Sí, es una prueba más de que la solidaridad europea siempre entra en juego después de una catástrofe, cuando uno de sus miembros sufre. Lo decimos hoy, además, que nos despertamos todos consternados por la tragedia en Venezuela. ¿Qué es lo que ha ocurrido esta semana? Que la Comisión Europea ha abonado finalmente el pago de 846 millones de euros a España. Es un pago con cargo al llamado Fondo de Solidaridad de la Unión Europea, que busca apoyar todos los esfuerzos de reconstrucción que tuvieron y están teniendo lugar tras las inundaciones, la Dana que afectó a la Comunidad Valenciana en octubre del 2024. Era una ayuda ya anunciada, de la que se pagó en marzo del 2025 un anticipo de emergencia de 100 millones de euros. Y ahora, una vez obtenidas todas las autorizaciones necesarias, se ha pagado el montante total. Importante resaltar que se trata del segundo mayor importe jamás asignado por este instrumento de ayuda de la Unión Europea tras una catástrofe después de los terremotos en Italia.
0: Y en otro orden de asuntos, María, estos días en España se ha celebrado un gran evento con motivo del cierre cercano de los fondos del Mecanismo de Recuperación y Resiliencia.
1: Sí, es el famoso mecanismo que se puso en marcha tras la COVID, tras la pandemia, para sostener esa agenda verde y digital que quiere impulsar Europa, no solo sostenerla, sino acelerarla tras la guerra de Ucrania, tras todas las dificultades con las que nos hemos ido encontrando después. España es uno de los grandes beneficiarios a través de su plan de recuperación y resiliencia, con un montante total de 102.000 millones de euros, de los cuales ya se han pagado en 5 desembolsos unos 71.000 millones de euros. Lo que hemos celebrado esta semana son todos los logros que ha logrado en el conjunto de la Unión Europea y también en España este mecanismo de solidaridad, que ha permitido hacer a España más verde, más digital. Pero también se ha recordado que queda un último tramo, que es difícil porque es necesario cumplir a finales de agosto de este año los 489 hitos y objetivos con los que cuenta el plan español. Son reformas e inversiones para proceder a ese pago pendiente de 30.000 aproximadamente millones de euros. Ya hay un sexto pago que está ahora mismo siendo evaluado por parte de la Comisión Europea, y un séptimo pago que será más cuantioso, que va a requerir una preparación de la solicitud muy cuidadosa.
0: Y seguimos simplificando, María, ¿en qué ámbitos?
1: Sí, seguimos simplificando. Ya iban 10 los paquetes con propuestas de simplificación que ha presentado en esta legislatura la Comisión Europea, con ese deseo, esa intención firme de hacer la vida mucho más fácil a nuestras empresas, a nuestros autónomos. Esta semana se han presentado 2 nuevos paquetes con propuestas, los primeros de este año. El primero de ellos es un paquete de simplificación fiscal, que es lo que hace. Por un lado, afecta simplificando, haciendo menos compleja toda esa normativa que se ha ido desarrollando a través de los últimos años en la Unión Europea sobre la imposición directa. Por un lado, consolida todas las 9 directivas que hay sobre cooperación administrativa. Esta consolidación va a hacer la vida mucho más fácil, por ejemplo, a los ciudadanos que venden bienes de segunda mano en línea, porque va a elevar los umbrales de notificación obligatoria. Y por otro lado, hace menos complejas las normas sobre el contenido de esa fiscalidad. Importante es la exención que se introduce por primera vez en esa retención en la fuente sobre pagos transfronterizos de dividendos, intereses y cánones entre empresas de la Unión Europea. Se considera que solo esta simplificación va a ahorrar anualmente unos 5.300 millones de euros a los contribuyentes. También se van a eliminar restricciones que eran innecesarias, se consideran ahora innecesarias, a la financiación por parte del mercado y de terceros. Por ejemplo, se simplifica la norma de limitación de intereses de la Directiva contra la Elusión fiscal. Y por otro lado, y más cercano al ciudadano, se simplifica todo ese etiquetado energético, también para los neumáticos, que permite al consumidor estar mejor informado a la hora de escoger productos que permiten una mayor eficiencia energética, un ahorro de energía y de la factura. Se mantiene el etiquetado, que es extremadamente importante en nuestra agenda de descarbonización, pero se buscan maneras de transmitir del modo más adecuado a los consumidores, a los clientes, esa información. Por ejemplo, digitalizando, o en el caso de ventas entre empresas, apostando por los códigos de barra o las entregas de la información en el momento de escoger una oferta, cuando nunca se llega a mostrar el producto en un establecimiento, por ejemplo, en caso de instalación en el hogar.
0: Y María, ya para terminar de forma muy breve, porque también se toman medidas en materia de justicia, ¿no?
1: Sí, en materia de justicia hay propuestas, dos propuestas de reglamento que lo que buscan es adaptar a los retos de hoy en día la operación de dos entes, Europol y Eurojust, haciendo que su cooperación para la prevención, la lucha contra el crimen y su detección sea mucho más ágil, mucho más eficiente, con un mejor manejo de datos, con una mejor cooperación con las distintas autoridades en los Estados miembros. Así que una lucha más eficaz contra ese crimen que cada vez está más organizado al otro lado.
0: Pues María Canal, portavoz de la representación de la Comisión Europea en España, como cada semana, muchísimas gracias por habernos acompañado y buen día.
1: Muchas gracias a vosotros, un abrazo.
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0: Continuamos en la onda local de Andalucía, acompañándoles desde las 8:30 de la mañana en la primera edición de Este a Oeste en este jueves 25 de junio. Ya tenemos sesión de investidura. La próxima semana, a estas horas, ya deberíamos saber si Juan Manuel Moreno volverá a ser investido como presidente de la Junta. Al menos si lo es en primera votación, ya que esta tendrá lugar el martes 30. Un día antes, el lunes, el candidato a la reelección presentará su programa de gobierno. Para entonces, y es la incógnita que nos va a acompañar hasta entonces, queda la duda de saber si se cerrará el acuerdo con Vox. Fuera de la política, la vida sigue y lo sigue de manera especialmente preocupante en zonas donde hay incendios. A esta hora hay fuego en Adra, en Almería, que sigue activo, y en Gerena, en Sevilla, que ya está estabilizado. A las 12 de la noche quedó extinguido el que se había declarado en Aznalcóllar, también en la provincia hispalense. El foco de Córdoba, localizado en el paraje Las Jaras, ha quedado controlado pasadas las 6:30 de esta mañana y el servicio del Plan Infoca trabaja en su liquidación. Las llamas llegaron a provocar 8 desalojos voluntarios en la zona de El Chaparral y movilizaron a 6 grupos de bomberos forestales y 2 técnicos de operaciones, entre otros. Por aire también llegaron a actuar un helicóptero ligero y otro semipesado. De hecho, el alcalde de Córdoba, José María Bellido, explicaba a última hora de esta pasada noche que eran optimistas con respecto a la evolución del incendio y agradecía el trabajo de los profesionales que están trabajando para hacerle frente.
1: Agradecer una vez más al Infoca y a la Junta de Andalucía el trabajo que han hecho inmediato, que ha sido fundamental, tanto por los equipos de tierra como por los medios aéreos que han podido apurar hasta el último momento los trabajos para que, pues como digo, ahora seamos más optimistas que hace un rato. Y también a Policía Local, al Servicio de Protección de Extinción de Incendio del Ayuntamiento de Córdoba, que hemos colaborado con 8 dispositivos de Policía Local, con 16 agentes, y luego con los 5 vehículos que hemos puesto también desde bomberos, tanto desde el Parque Central como el Parque Granada, que han estado colaborando en todo momento con el servicio del Infoca.
0: Todo en un día en el que nos hemos levantado con una triste noticia. Por el momento hay más de 30 muertos y 700 heridos en un doble terremoto en Venezuela. Son al menos 32 de momento las que han muerto y más de 700 han resultado heridas en el país a causa del doble terremoto de magnitud 7,2 y 7,5 en la escala Richter ocurrido en el norte del país. Según ha anunciado la presidenta encargada de Venezuela, Delcy Rodríguez, que ha alertado de que las cifras no incluyen todavía el balance del estado de La Guaira, que ha descrito como zona de desastre con decenas de edificios colapsados. Pues son apuntes que destacamos este jueves. Vamos a repasar más titulares con Nicole Vargas.

0: con la edición 2026 del emblemático y exitoso proyecto de sensibilización en radio Mayores en la Onda. Una iniciativa pensada para sensibilizar a la sociedad andaluza sobre los estereotipos, prejuicios y mitos que rodean al colectivo de personas mayores y que este año tiene el objetivo de atender la multivulnerabilidad de 100 mujeres mayores de 60 años en 5 municipios andaluces, 20 por localidad, mediante la creación o el mantenimiento de buenas relaciones sociales que aporten estabilidad emocional y mejor en su calidad de vida. La iniciativa incluye como actividades fundamentales la realización de una serie de talleres de comunicación de 40 horas de duración y la producción, guionización y grabación de programas radiofónicos con contenidos generados por las personas mayores participantes. En cada localidad realizarán sus propios espacios radiofónicos que, una vez grabados, se emitirán, como decimos, en la programación de la Onda Local de Andalucía para sus casi 100 emisoras municipales y comunitarias asociadas. Este jueves día 25 de junio se emite el segundo de los espacios radiofónicos de la temporada entre las 10 de esta mañana y las 12 del mediodía por la Onda Local de Andalucía. En esta ocasión el programa ha sido realizado desde la Plaza del Marqués de Aracena por las personas mayores que han sido formadas en el taller de comunicación de 40 horas impartido por EMA RTV y Tele Aracena en las instalaciones de la Televisión Municipal Aracenense y en el Salón de Actos del Ayuntamiento de Aracena.
1: Los trenes de alta velocidad entre Madrid y Andalucía ya vuelven a circular tras 12 horas de retrasos.
0: La nueva avería que se desencadenó entre Madrid y Sevilla este miércoles por la tarde ya se encuentra solucionada a primera hora de este jueves, según confirman fuentes de Adif en sus redes sociales. Se trataría del segundo día consecutivo que se producen incidencias en los trenes de alta velocidad en la comunidad. Un robo de cable entre Urda y Malagón en Castilla-La Mancha afectaba a los convoyes que circulaban en la conexión entre la capital de España y Andalucía, provocando retrasos y las consecuentes quejas de los usuarios que llevan ya padeciendo 2 días las continuas averías en los trenes. La primera noche la incidencia se debió a la caída sobre la catenaria de un cable de alta tensión externo a la red ferroviaria que provocó un fallo en la electrificación.
1: Comienza la cuenta atrás para la caída de la verja de Gibraltar.
0: En pocas semanas se producirá uno de los acontecimientos más relevantes de la historia reciente de España y Gibraltar. Si se cumplen los plazos previstos, el próximo 15 de julio entrará en vigor el nuevo tratado entre la Unión Europea y el Reino Unido. Un acuerdo que supondrá el derribo definitivo de la verja de Gibraltar y pondrá fin a más de un siglo de controles fronterizos terrestres entre el Peñón y el territorio español. Ese 15 de julio es la fecha tope fijada para la aplicación de un pacto sellado en junio de 2025 entre la Unión Europea y Gibraltar, con la aprobación de España, que cambiará para siempre la forma de acceder a ese territorio británico ubicado en la península ibérica. El acuerdo permitirá que Gibraltar pase a considerarse asociado al espacio Schengen gracias a la aceptación por parte del Reino Unido de que la policía española sea la encargada de controlar las llegadas de viajeros por aire y por mar.
1: La Junta levanta la prohibición de baño en La Colada, activa desde 2022.
0: El delegado de la Junta de Andalucía en Córdoba, Adolfo Molina, ha anunciado que la Delegación Territorial de Salud y Consumo de Córdoba ha resuelto levantar la prohibición temporal de baño en la zona de baño continental en el embalse de La Colada, en el municipio de El Viso, ubicado en el norte de la provincia, tras recibir nuevos análisis de la Confederación Hidrográfica del Guadiana que descartan la existencia de riesgo para la salud pública. Molina ha explicado que la decisión ha sido adoptada después de que la Confederación del Guadiana confirmara que los niveles detectados de cianobacteria se encuentran ya en parámetros de vigilancia y no de alerta sanitaria, con lo que desaparecen las circunstancias que originaron la prohibición del baño, que comenzó en el año 2022, habiéndose permitido desde entonces el baño en varios periodos breves e intermitentes.
1: ¿Y qué previsiones tenemos para este jueves, Nicole?
0: A las 9:30 en Sevilla, el presidente del Parlamento, Jesús Aguirre, la consejera en funciones de Inclusión Social, Juventud, Familias e Igualdad, Loles López, y la secretaria general del PSOE Andaluz y portavoz del Grupo Parlamentario Socialista, María Jesús Montero, izarán la bandera LGTBI en la fachada exterior del Parlamento. A las 10:30, Montero asistirá a la lectura de la declaración institucional con motivo del Día Nacional del Orgullo LGTBI, presidida por el delegado del Gobierno de España en Andalucía, Pedro Fernández. A las 10:30, en Palos de la Frontera, en Huelva, la ministra de Inclusión, Seguridad Social y Migraciones en funciones y portavoz del Gobierno, Emma Saiz, participa junto al ministro de Inclusión Económica, de la Pequeña Empresa, del Empleo y de las Competencias del Reino de Marruecos, Jaune Sekouri, en la primera mesa, la migración circular entre España y Marruecos. A las 11:30, en la capital hispalense, el presidente de la Junta de Andalucía, Juan Manuel Moreno, preside el acto de entrega entrega de la promoción residencial Puerta de Jerez, en el que interviene la ministra de Vivienda y Agenda Urbana, Isabel Rodríguez, acompañada por el delegado del Gobierno de Andalucía, Pedro Fernández.
1: Gracias, Nicole. Conocemos ahora el estado de las carreteras andaluzas. Lo hacemos con Marta Míguez desde la DGT. Buenos días.
2: Muy buenos días, ¿qué tal? Arranca la jornada de jueves y lo más complicado hasta ahora se encuentra en el acceso a Córdoba por la A45 en el entorno de Fernán Núñez debido a unas obras de mejora que dejan tráfico intenso de más de 3 kilómetros. Al margen de esta incidencia, dificultades en el acceso a Huelva por la A49 en el entorno de Niebla. También van a encontrar complicaciones en Sevilla en la S30 en los Urmejales sentido A49. En Málaga se complican los tramos habituales de la A7 en la Cala de Mijas y Calahonda en sentido Marbella y también en Almería tráfico lento en Vicar en sentido Motril.
1: Gracias, Marta. También conocemos las previsiones del tiempo con Isabel Escribano desde la Agencia Estatal de Meteorología. Buenos días.
3: Buenos días. En Andalucía hoy vamos a notar un descenso notable de las temperaturas máximas en amplias zonas del interior con valores de 34 grados en Granada y Málaga, 33 en Córdoba, 31 grados en Jaén, 30 en Almería, 29 grados en Sevilla, 26 en Huelva y 25 grados en Cádiz. A partir del viernes volverán a subir, aunque no serán tan altas. En cuanto a los cielos, tendremos intervalos de cielos nubosos sin descartar precipitaciones dispersas y ocasionales. En general serán débiles y podrían ir acompañadas de tormentas con nubes bajas en el tercio occidental. En cuanto al viento, será flojo de componente este en el extremo oriental y de oeste en el resto, con intervalos moderados. Soplará el poniente moderado en el litoral mediterráneo occidental y en el estrecho será ocasionalmente fuerte a partir de la tarde. Es una información de AEMET.
1: Gracias, Isabel. Hacemos una breve pausa y enseguida repasamos la información local y provincial.
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0: Abrimos el repaso por la información más cercana, lo hacemos en Cádiz. Ya se conoce el cartel de la edición número 59 de la Fiesta de la Bulería en Jerez, que tendrá lugar del 19 al 22 de agosto. José Manuel Jesús, Onda Jerez, Onda Local de Andalucía en Cádiz.
1: Hola, buenos días. Ya conocemos el cartel de la que es la cita por excelencia del flamenco durante el verano en Jerez. Se trata de la 59ª edición de la Fiesta de la Bulería, que se va a celebrar los días 19 al 22 de agosto en Plaza Belén. Una Fiesta de la Bulería que comienza ese día 19 de agosto a las 9:30 de la noche con El Tolo, Angelita Montoya y David Carpio. Al día siguiente actuarán Macarena de Jerez, Luis el Zambo, acompañado a la guitarra de Domingo Ruichi, y La Macanita junto al guitarrista Manuel Valencia con Carlos Merino la percusión. Por su parte, el viernes 21 lo hará José Mijita, Felipa del Moreno y Luis Moneo, mientras que el sábado clausurará el día 22 de agosto la cita, un cuadro por bulería intergeneracional, El Pele, y cerrará la noche el artista Jesús Méndez. También en cuanto a la información del tiempo, comentarles que la Agencia Estatal de Meteorología prevé para este jueves cielos con intervalos nubosos de nubes bajas, sin descartar precipitaciones débiles dispersas durante la primera mitad del día en la provincia. Bajarán las temperaturas de manera notable en las máximas del interior. Tendremos vientos flojos de componente oeste, ocasionalmente moderados, con poniente fuerte en el área del estrecho. Las temperaturas en Algeciras, 20 grados de mínima, 28 de máxima. En Cádiz capital, 21 de mínima, 25 de máxima. En Jerez de la Frontera, 17 de mínima, 27 grados de máxima. Esto ha sido todo desde Onda Jerez Radio, Onda Local Andalucía, Cádiz.
0: Gracias. Y en Huelva, la Palma del Condado entrega sus medallas 2026 para reconocer la contribución de personas, colectivos y entidades. Rocío Maestre, Radio Voz del Condado, Onda Local de Andalucía en Huelva.
2: Buenos días desde La Palma del Condado, donde se ha celebrado este 24 de junio el Día de la Localidad, una jornada que comenzaba con el izado de la bandera en la Plaza España y que continuaba con la entrega de las medallas de La Palma 2026. Durante el acto presidido por la alcaldesa Rocío Moreno Domínguez, fueron reconocidos Antonio José Bernabé Ávila con la medalla a la Cultura y las Artes, Guarnicionería Silva con la medalla a la Promoción Empresarial, el Club Deportivo Correcaminos La Palma con la medalla al deporte y la Asociación Palmerina de AFA con la medalla a los valores humanos. Además, se rindió homenaje al joven Víctor Sotelo Pichardo por haber obtenido la mejor nota de la PAU de toda la provincia de Huelva. Por otro lado, continúan en Huelva las reclamaciones

0: momentos más emblemáticos y esperados será el paso por el Santuario del Rocío y la entrada en el pueblo de Almonte. Con más de 5 siglos de historia y más de 1.500 cabezas de ganado, esta tradición se considera una de las más antiguas de Europa. En cuanto al tiempo, la jornada deja temperaturas agradables para finales de junio, con mínimas de 16 grados y máximas que rondarán los 27. Esto es todo desde la provincia de Huelva. Que tengáis un feliz jueves.
1: Gracias, compañera. Igualmente continuamos en Córdoba. El Info cada por controlado el incendio declarado en la Sierra de Córdoba. Blas Criado, Radio Castro FM, Onda Local de Andalucía en Córdoba.
2: ¿Qué tal? Buenos días. Así es, efectivos del Plan Infoca siguen trabajando durante este mismo jueves para tratar de sofocar un incendio que se declaró sobre las 8 y 20 de la tarde de este pasado miércoles en el entorno de la urbanización de Las Jaras, en la Sierra de Córdoba capital. Las llamas han obligado a desalojar cerca de una decena de viviendas. A las 6 y 35 de este mismo jueves, el Infoca ha dado por controlado el incendio y sus efectivos están trabajando en el remate y liquidación de los restos humeantes. Cambiamos de asunto. La Junta levanta la prohibición de baño en el embalse de La Colada, en el municipio de El Viso, ubicado en el norte de la provincia, tras recibir nuevos análisis de la Confederación Hidrográfica del Guadiana que descartan la existencia de riesgo para la salud pública. La prohibición de baño en La Colada estaba activa desde el año 2022. Terminamos hablando de vinos. La cooperativa de la Aurora de Montilla logra el único galardón para Andalucía en los premios Manojo 2026. El vino Pedro Jiménez Solera 1981 de la entidad montillana se impuso en la categoría de semisecos y dulces entre 400 referencias de toda España. Finalizamos con el tiempo. Para hoy en Córdoba se espera un día cálido pero más suave que los días más extremos de la reciente ola de calor. El mercurio alcanzará los 32 grados. Es todo desde la provincia de Córdoba. Saludos.
1: Saludos. Y en Málaga investigan una presunta agresión sexual grupal a una menor durante la noche de San Juan en la provincia. María José Carmona, Radio Casares, Onda Local de Andalucía en Málaga.
3: Así es, según los primeros indicios, los agresores habrían introducido alguna sustancia en la consumición de la menor de 16 años para anular su voluntad. Posteriormente, aprovechando su vulnerabilidad, la trasladaron a un área de arbustos cercana a la playa con la intención de forzarla entre varias personas. La adolescente tuvo que ser atendida de urgencia alrededor de las 5 de la mañana en el hospital regional tras presentar síntomas severos de intoxicación y una profunda crisis de ansiedad. Autoridades médicas han activado el protocolo para víctimas de agresiones sexuales para certificar el alcance de las lesiones y recabar pruebas biológicas para la investigación. Y Málaga es la provincia española que más viviendas turísticas concentra, con casi 45.200 viviendas, según el Instituto Nacional de Estadística, multiplica por 3 los números de Madrid o Barcelona. Aún así, son 3.000 menos que hace un año, el registro más bajo desde febrero de 2024. Casi una de cada 20 viviendas en la provincia de Málaga es de uso turístico. Y la prisión Málaga 1 en Alhaurín de la Torre será de las primeras cárceles españolas en contar con sistemas antidrones, y es que la alta capacidad de carga de estos aparatos y las dificultades para su detección los han convertido en la principal herramienta de los internos para introducir drogas y smartphones en la prisión. A modo de prueba, el nuevo sistema tratará de poner coto a esta práctica. Y en cuanto al tiempo, los termómetros alcanzarán hoy los 35 grados de máxima, la temperatura más alta de la semana, con cielos despejados y vientos moderados del suroeste. Esto es todo por el momento desde la provincia de Málaga.
1: En Jaén, el ayuntamiento culmina la recuperación del camino de Otiñar y garantiza el tránsito en todo su recorrido. Antonio Rosillo, Radio Loma en Torreperogil, Onda Local de Andalucía en Jaén.
4: Saludos, así es, comenzamos en la capital jienense, donde el ayuntamiento ha culminado el proceso administrativo para la recuperación íntegra del camino de Otiñar. Una actuación que permitirá el libre tránsito por todo su recorrido y que da respuesta a una reivindicación de la Plataforma Ciudadana por Otiñar y su entorno. Hablamos ahora de malas noticias para la provincia de Jaén, ya que pierde población de manera continuada desde hace décadas, en su mayoría población joven, y la situación se agravará en los próximos 15 años con la salida de otros 48.000 vecinos, según las previsiones del Instituto Nacional de Estadística, el INE. Se trata del peor dato de toda España. Ante esta situación de despoblación, los políticos provincialistas han solicitado al equipo de gobierno del PP de la Junta de Andalucía

0: Andalucía que alcance acuerdos de manera urgente y con prioridad absoluta para esta provincia para evitar la despoblación. Hablamos ahora de Úbeda, ya que la Diputación Provincial de Jaén impulsa una nueva edición de la Úbeda Fashion Cup, un campamento que se celebrará del 7 al 11 de julio en la ciudad ubetense, Patrimonio de la Humanidad, y que está dirigido a jóvenes de entre 15 y 25 años. Un campamento que el año pasado tuvo un éxito sin precedentes y está dirigido por el diseñador Moisés Nieto. En cuanto al tiempo, cielos parcialmente nubosos a primeras horas de la mañana, despejados al mediodía, 17 grados de mínima, 31 de máxima. No hay avisos ni alertas en el Valle del Guadalquivir. Es todo desde Radio Loma, Onda Local de Andalucía, en la provincia de Jaén.
1: Y Granada sigue reivindicando la línea férrea entre Guadix, Baza, Lorca, Fernando Argüeller, Espiral Radio en peligro, Onda Local de Andalucía en Granada.
2: Muy buenos días. Pues efectivamente, ayer se reunió nuevamente la mesa del ferrocarril para reivindicar una vez más esa conexión férrea entre las localidades granadinas de Guadix y Baza con Lorca, ya en el Levante español. Y además lo hacía la mesa del ferrocarril con una novedad, y es la incorporación de la Universidad de Granada a la misma, y pudieron conocerse por parte de los integrantes de esta mesa lo que es un estudio realizado por la propia universidad sobre el informe que el gobierno estatal había hecho en el que desaconsejaba la puesta en marcha de esta línea férrea. Según el estudio que ha hecho la universidad, hay 27 puntos que no son correctos en dicho informe y concluye que sería totalmente positivo recuperar la línea férrea para lo que es sobre todo la dinamización de la vida social y lo que es la economía de estas provincias con las que discurre. En otro orden de cosas, les contamos que la Diputación de Granada celebra en la jornada de hoy pleno ordinario, como ocurre a final de cada mes, pero esta vez lo hace con una particularidad, y es que no se va a celebrar en su sede, sino que lo va a hacer en la localidad de Granadina, en la localidad de Salobreño, un municipio donde precisamente hoy también el presidente de la Diputación va a seguir avanzando acerca de lo que es la construcción de la llamada senda litoral, que es un camino que recorre andando las personas que lo deseen o a través de bicicleta, por ejemplo, todo lo que es la línea costera de la provincia de Granada, desde la parte colindante con la provincia de Málaga y hasta llegar a la provincia de Almería. Noticias que tienen que ver con la costa, en estos días se piensa el verano y ganas de bañarse porque las temperaturas hoy van a seguir siendo bastante altas en toda la provincia de Granada. Por la tarde sí que pueden aparecer algunas nubes altas, sobre todo en las zonas de montaña, y eso sí, un pequeño alivio que se veía por la ventana, y es que las temperaturas van a bajar, aunque solamente sea algunos grados. Un saludo.
1: Gracias, compañero. Continuamos en Sevilla porque siguen las movilizaciones en el sector logístico. Maca Sánchez, Radiópolis, Onda Local de Andalucía en Sevilla.
3: Buenos días. La actualidad laboral viene marcada por una nueva jornada de movilización en el sector logístico sevillano. Más de 6.000 trabajadores están llamados a secundar protestas para exigir mejoras salariales y el desbloqueo de su convenio colectivo, en un conflicto que sigue abierto tras varias semanas de negociaciones sin acuerdo. En clave social, Sevilla inaugura hoy el Orgullo 2026. La Alameda de Hércules acoge el pregón y las primeras actividades de una programación que combina cultura y reivindicación en defensa de la diversidad y los derechos humanos. Además, esta noche tendrá lugar una concentración por los derechos humanos junto a la Torre del Oro, organizada por colectivos sociales dentro del Mes de la Diversidad. En política, continúa la cuenta atrás para la investidura del presidente de la Junta de Andalucía, prevista para la próxima semana, mientras prosiguen las negociaciones parlamentarias en la nueva legislatura andaluz. Y sigue muy presente el debate sobre la vivienda tras las recientes movilizaciones ciudadanas que reclaman medidas urgentes frente al aumento de los alquileres y la proliferación de pisos turísticos en Sevilla. En cuanto al tiempo en Sevilla, jornada de intenso calor, con cielos despejados y temperaturas que podrían alcanzar los 40 grados en la provincia. Esto es todo desde Sevilla.
1: Gracias a todos los compañeros y compañeras de las emisoras municipales y comunitarias de la Onda Local de Andalucía. Hasta aquí el repaso por la actualidad más cercana. Hacemos ahora una pausa y continuamos. 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

0: Estos días Andalucía ha vivido la primera gran ola de calor del verano, con temperaturas que han superado los 40 grados en numerosos puntos de la comunidad y con máximas de hasta 44 en la provincia de Córdoba. Unas condiciones extremas que afectan especialmente a las personas más vulnerables y entre ellas a quienes carecen de un hogar. Precisamente para hacer frente a esta situación, el Ayuntamiento de Córdoba ya tiene activado el Plan Ola de Calor 2026, que permanecerá operativo hasta finales de septiembre y que este año incorpora como principal novedad la ampliación de las plazas disponibles en la casa de acogida, que pasan de 10 a 15. El dispositivo ofrece espacios climatizados, atención social, servicios de comedor y recursos básicos para proteger a las personas sin hogar durante las horas de mayor riesgo térmico. Pues hablamos sobre este asunto y vemos cómo se desarrolla ese dispositivo. Nos acompaña Eva Contador, teniente de alcalde y delegada de Servicios Sociales y Mayores del Ayuntamiento de Córdoba. ¿Qué tal, Eva? Bienvenida a la Onda Local de Andalucía.
1: Hola, buenos días.
0: Gracias, Eva, por acompañarnos. Bueno, como decimos, Córdoba ha sido una de las ciudades más castigadas por esta primera ola de calor. ¿Cómo se está desarrollando el plan y qué respuesta están encontrando por parte de los usuarios?
1: Bueno, pues el plan, como bien decías, lo hemos ampliado este año ante la previsión de la subida de las temperaturas. Nosotros en la casa de acogida tenemos 48 plazas, que siempre en ola de calor añadíamos estas 10 plazas extraordinarias, y este año hemos decidido que en lugar de 10, que fueran 15, precisamente para intentar que nadie se quedara fuera, ¿no? Que los usuarios que están en situación de calle, que no tienen un techo donde resguardarse bajo estas temperaturas tan elevadas, pudieran tener esa opción. Bueno, la recepción está siendo buena. Es cierto que no estamos llenando el 100% ninguno de los días. De hecho, antes de ayer, que fue el día que tuvimos alerta roja, solamente se utilizaron 11 de las plazas, de las 15. Pero bueno, el recurso está ahí. Y yo creo que como ayuntamiento tenemos que tener esas plazas extraordinarias, porque siempre es mejor que queden libres a que haya personas que quieran utilizarlo y no puedan, ¿no?
0: Bueno, decimos la principal novedad de este año es ese aumento de las plazas en la casa de acogida. ¿Qué ha llevado al ayuntamiento a reforzar este dispositivo? No sé si temen que a lo mejor pueda ser necesario seguir ampliándolo en un futuro.
1: Bueno, nosotros no nos dejamos llevar mucho por la ocupación. Entonces, en los dos últimos años, aunque tampoco hemos llenado al 100% todos los días, sí se había visto una subida de la ocupación de las plazas. O sea, de las 10 plazas, pues habitualmente ya casi todos los días teníamos 7, 8 personas, 9 personas y días excepcionales cubiertas las 10. Entonces decidimos que este año íbamos a subir el número, como bien decía antes, porque era preferible que se quede alguna plaza vacía a que ante la subida, sobre todo de las temperaturas, hubiera más gente que quisiera hacer uso de ellas. A día de hoy lo que estamos viendo, es verdad que llevamos apenas lo que llevábamos de mes, ¿no? Es que no están siendo utilizadas la totalidad. Esto nos lleva a que seguramente si mantenemos esta ocupación que estamos teniendo este mes, el año que viene volvamos a mantener las 15. Si viéramos que no, que son ocupadas diariamente las 15 o 14 plazas, pues entonces sí estudiaríamos el ampliarlas, pero ampliar por ampliar, no. O sea, siempre claro, y cuando sean necesarias y veamos que van a dar uso.
0: Bueno, estos espacios son muy importantes. Eva, como decimos, en Córdoba se han alcanzado esta semana temperaturas muy altas en esta primera ola de calor del verano. No solo ofrecen espacios climatizados, sino también, por ejemplo, Eva, servicio de comedor.
1: Bueno, sí, en la casa de acogida la entrada es a la 1 del mediodía y están hasta ya las 8:30 de la tarde, y en ese periodo pues pueden hacer uso de las duchas. Tienen comedor, tienen la merienda también a media tarde, se pueden tener, pueden hacer uso de todos los recursos que tiene la casa de acogida, entre ellos incluso la atención del personal de allí, o sea, la trabajadora social, el psicólogo. Muchas veces estas personas pues necesitan solicitar alguna instancia de algo, solicitar alguna ayuda, pueden a través de la propia trabajadora del centro también hacer uso del recurso, ¿no? En todo su esplendor, podemos decir. Es como si fuera un usuario más.
0: ¿Qué papel juega, Eva, la colaboración con la policía local y las entidades que participan para que nadie quede desatendido en este dispositivo?
1: Bueno, la verdad es que en Córdoba tenemos una red muy importante, se llama además la red Cohabita, donde el ayuntamiento es la que la preside, pero todas las entidades que en Córdoba trabajan el sinhogarismo, ¿no? Las personas que no tienen techo, formamos parte de ella, y hay, bueno, un trabajo en red muy importante que hace que nos podamos derivar e incluso los usuarios de uno a otro, informar a los usuarios dónde pueden tener el recurso que ellos no tienen, y eso hace que podamos llegar a más personas, ¿no? Y luego con policía, pues la verdad es que para nosotros es fundamental el trabajo que hacemos con la policía local, y ellos mismos también informan a los usuarios que se encuentran en situación de calle o que en un momento dado incluso pueden llegar a llamar a policía demandando que quieren estar en un sitio fresco porque están en la calle, ellos mismos derivan al recurso que tiene el ayuntamiento puesto en marcha.
0: Pues muy importante.
1: Tenemos también la unidad de calle, que desde el ayuntamiento trabaja precisamente en situ con las personas, se pasa, les explica, les dice dónde tenemos recursos, pues si quieren hacer uso de ellos. Y también tiene Cáritas y Cruz Roja, también tienen su propia unidad de calle, que como te comentaba antes, trabajamos conjuntamente, trabajamos en red, que yo creo que eso es muy importante si queremos llegar a toda la población.
0: Pues un trabajo muy importante, como les contábamos, Córdoba, el ayuntamiento que ya tiene activado ese plan Ola de Calor 2026, un plan que va a permanecer operativo hasta finales de septiembre y que este año incorpora como principal novedad la ampliación de las plazas disponibles en la casa de acogida, que pasan de 10 a 15. Eva Contador, teniente de alcalde y también delegada de Servicios Sociales y Mayores del Ayuntamiento de Córdoba, muchísimas gracias por habernos acompañado y buen día.
1: A vosotros.
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0: Pues nos vamos ahora hasta la provincia de Jaén para conocer su plan contra las olas de calor. El ayuntamiento de la ciudad, junto con entidades sociales como Cáritas, Cruz Roja e Insert Andalucía, adelantaba este año la puesta en marcha del dispositivo especial frente al calor que lleva activo desde el 18 de junio y que busca garantizar atención, refugio y seguridad a las personas sin hogar. El plan contempla atención las 24 horas, la flexibilización de las condiciones de acceso al centro municipal de acogida cuando se activen las alertas por altas temperaturas, también la elaboración de un mapa de refugios climáticos y un trabajo coordinado entre administraciones y entidades sociales para atender también a otros colectivos vulnerables como personas mayores. Ángeles Díaz de la Torre, concejala de Servicios Sociales del Ayuntamiento de Jaén, ¿qué tal? Bienvenida a la Onda Local de Andalucía.
5: ¿Qué tal? Buenos días. Gracias por invitar y poder explicar la iniciativa del ayuntamiento.
0: Muchísimas gracias, Ángeles, por acompañarnos. Bueno, ¿cómo se ha preparado Jaén para hacer frente a estas temperaturas extremas?
5: Pues nos preparamos y además cada año antes, porque llega el calor siempre inevitablemente antes a la provincia de Jaén. Y como, bueno, contamos con un recurso que funciona los 365 días del año, que es un centro de acogida municipal, que está pensado para atender a personas que están en tránsito en la ciudad de Jaén, que están en tránsito pues por algún trámite administrativo, porque están de paso por la ciudad de Jaén, ¿no? Entonces, se le pone un periodo con un límite de pernoctaciones, pero claro, ante las olas de calor lo que hacemos es flexibilizar y que este centro de acogida se adapte a las necesidades que surgen pues cuando el calor es ya, bueno, pues prácticamente inaguantable en calle, ¿no? Entonces lo que hacemos es flexibilizar, no hay un límite de pernoctaciones, especialmente cuando estamos en alerta amarilla, naranja o roja, en el que no hay un límite de número de noches para que puedan pernoctar en nuestro centro y que puedan tener además durante todo el día un refugio climático, porque no es solo el número de las pernoctaciones, el alojamiento, sino que puedan resguardarse de las horas centrales de calor, ¿no? Que van desde las 12 de la mañana hasta las 7, 8 de la tarde, en función de cada día, ¿no?
0: Decimos, Ángeles, que bueno, este dispositivo especial lleva activo desde el 18 de junio, hace hoy justo una semana. ¿Cuál es el balance que hacen en estos primeros días del dispositivo?
5: Bueno, el balance, nosotros ofrecemos 48 plazas, quizá uno de los dispositivos más amplios de Andalucía. Y bueno, ahora mismo no llegamos al 50% de ocupación. Viene siendo, comparativamente con el año pasado, el mismo porcentaje de ocupación. ¿Qué es lo que hemos hecho? Pues bueno, queremos tener siempre unas plazas disponibles por lo que pueda ocurrir, porque muchas veces es impredecible. Y otras plazas que hemos reservado para las entidades sociales en una coordinación que tenemos diaria, ¿no? Que es con, pues, quienes tienen aquí intervención con personas sin hogar, ¿no? Que es Cáritas, Poblado Mundo o Inserta Andalucía, ¿no? Son entidades que intervienen con personas sin hogar y que ofrecen además recursos que son complementarios a los que realiza el ayuntamiento, y lo organizamos para que siempre haya un recurso abierto, independientemente de que el centro de acogida esté las 24 horas abierto. Entonces, a Cáritas, por ejemplo, le hemos reservado 15 plazas, a Poblado Mundo le hemos reservado 10 plazas también, para que sepan que de forma permanente podemos reservar una plaza para los usuarios con los que intervienen durante todo el año, ¿no? Porque no es solo atender la necesidad básica al día, en el momento, sino hacer una larga intervención con los usuarios para poder sacarlos de esa situación, ¿no? Entonces, queremos que el centro garantice tanto la intervención a largo plazo como la atención inmediata a las necesidades que puede ser, en este caso, resguardarse del sol y del calor.
0: Además, Ángeles, bueno, han anunciado también la creación de un mapa de refugios climáticos y recursos con acceso a agua y espacios frescos, ¿no?
5: Sí, creíamos que era necesario, porque en las políticas de la Unión Europea cada vez obligan más a las administraciones a que estén preparadas ante las olas de calor, ¿no? Que cada año va creciendo la temperatura si se mide. Entonces, hemos empezado pilotando el dar publicidad de cuáles son los espacios municipales, su ubicación, los horarios en los que están abiertos. Muchos de ellos, pues entre el área de deporte o la universidad popular con la que contamos aquí, o los centros de barrio o los centros de servicios sociales, hemos garantizado un espacio donde poder resguardarse del calor con acceso a agua potable y bien climatizada, ¿no? Es algo que la ciudadanía además ha cogido muy bien, porque saben en qué momento pueden acceder, si están pasando por allí, por esa zona de la ciudad, en qué momento pueden entrar dentro del centro y además incluso ser atendidos por nuestros trabajadores, ¿no? Por si necesitaran algo más o avisar en caso de que el calor afecte a la salud, puedan avisar incluso a servicios de emergencia o echar una mano incluso avisando a familiares por si tuvieran que ser acompañados o requeridos de alguna forma, ¿no? Uh-huh. Entonces, creo que es una forma de acercar el ayuntamiento, de dar proximidad a la ciudadanía, que es la administración más cercana al ciudadano, y está siendo bien acogido, y además también una sensibilización que hay que hacer también al propio personal del ayuntamiento, de que es necesario de que estemos preparados, ya no solo ante las olas de frío, porque siempre existe un dispositivo de olas de frío, especialmente en temporeros en la ciudad de Jaén, en la campaña de recogida de aceitunas, sino que también tenemos que estar cada vez más preparados ante las olas de calor.
0: Además, este operativo especial frente a las olas de calor, en principio, Ángeles, no va a tener una fecha de finalización cerrada, ¿no?
5: No la tiene. No la tiene, porque muchas veces el calor se alarga al mes de septiembre, quizá a mediados del mes de septiembre, pero bueno, es algo que ahora mismo tampoco podemos predecir, ¿no? Entonces, lo que hacemos es una reunión de seguimiento con las entidades. Hay un dispositivo creado con las entidades sociales, policía local, las asociaciones de vecinos. La hemos incluido este año porque nos trasladan preocupaciones y algunas que están en las zonas donde más puede haber personas sin hogar. Entonces, son las que necesitamos también vía directa, porque son los vecinos y vecinas quienes también detectan que pueda haber una persona en situación de calle, y nos avisan y enviamos o bien a los equipos de servicios sociales o bien una pareja de agentes de policía local para informarles sobre el recurso, y si hubiera que hacerle algún traslado directamente al centro de acogida, pues también se está realizando, depende del estado en el que esté la persona sin un hogar, porque lamentablemente estamos viendo situaciones de personas mayores que son personas especialmente vulnerables al calor, son mucho más sensibles, y tenemos personas mayores que a la vez son personas que no tienen un techo, ¿no?, de donde resguardarse. Uh-huh. Entonces la coordinación tiene que ser diaria, tanto para conocer el estado de alerta, la alerta que hay, incluso también tiramos de entidades como puede ser Cruz Roja Española, porque ellos trabajan la prevención, entonces que sepan en todo momento cuál es la situación con respecto al día siguiente, que nos informa Protección Civil, para que puedan desde las redes sociales y medios de comunicación poder informar a la ciudadanía a través de los diferentes medios, pues cuándo debemos estar más alerta y cuidarnos más en cuanto a estar hidratados, protegernos del sol y cuáles son los síntomas que pueden indicar en salud que puede estar frente a un posible mareo, un posible desmayo o algo que el calor pueda afectar a tu salud, ¿no? Uh-huh. Entonces la labor preventiva como la de protección es la que hemos intentado estar preparadas, ¿no?, en este verano de 2026.
0: Pues garantizar atención, refugio y también seguridad a las personas sin hogar, ese es el objetivo en concreto del plan contra las olas de calor del Ayuntamiento de Jaén, que pone en marcha junto con entidades sociales como Caritas, Cruz Roja e Inserta Andalucía, con atención las 24 horas del día. Lleva activo este plan desde el 18 de junio y en principio no tiene fecha de finalización, aunque el pasado año terminaba el 5 de septiembre. Ángeles Díaz de la Torre, concejala de Servicios Sociales del Ayuntamiento de Jaén, muchísimas gracias por habernos acompañado y que vaya muy bien.
5: Muchísimas gracias a vosotros, especialmente por ponerle voz a esta situación.
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0: Como venimos hablando, las altas temperaturas se convierten estos días en un riesgo añadido para las personas más vulnerables, especialmente quienes se encuentran en situación de sinhogarismo. En este contexto, Cruz Roja Andalucía pone en marcha diferentes dispositivos y recursos de atención que buscan ofrecer protección, acompañamiento y un respiro frente al calor extremo. Hablamos de espacios que actúan como refugios climáticos, donde las personas sin hogar pueden acudir no solo para resguardarse de las temperaturas, sino también para descansar, participar en talleres, hidratarse y contar con un entorno seguro durante las horas más críticas del día. Pues nos lo cuenta todo ello Miguel García, que es portavoz de Cruz Roja en Andalucía. Miguel, ¿qué tal? Bienvenido a la Onda Local de Andalucía. Buenos días.
1: Hola, ¿qué tal? Buenos días.
0: Bueno, cuéntanos, Miguel, ¿qué propone Cruz Roja Andalucía ante estas altas temperaturas que ya estamos viviendo?
1: Bueno, desde Cruz Roja empezamos la campaña, nosotros le llamamos campaña Ola de Calor, aunque no es solo para los momentos de ola de calor como este que hemos vivido, sino ya lo emprendimos hace un tiempo, lo vamos a desarrollar durante todo el verano y hay diferentes acciones. Hay acciones para toda la ciudadanía, acciones para colectivos más vulnerables, especialmente vulnerables, como pueden ser las personas mayores o las personas sin hogar. Y concretamente, bueno, para las personas sin hogar, sí es cierto que además de los voluntarios que salen pues casi cada día en diferentes ciudades de Andalucía repartiendo todo el año pues alimentos y acompañando a estas personas, en estos días pues se refuerza sobre todo ofreciendo información, acompañándolos a otros recursos. Y en Cruz Roja sí que también tenemos durante todo el año una serie de centros de día, especialmente en la provincia de Málaga y en la provincia de Almería, en Almería donde más centros de día tenemos, que al final se convierte en lo que comentaban, ¿no? Un refugio. Es un espacio que no solo sirve para refugiarse del calor, sirve también pues para quitarse de estar en la calle tanto tiempo y poder hacer otras actividades, desayunar, lavarse la ropa, ducharse, etcétera, pero que en esta época de verano sirve como refugio y es un espacio donde cualquier persona que se encuentre en la calle, que se encuentre en una situación de calle, pues puede pasar las horas centrales del día, pues como digo, desayunando, haciendo algún taller, organizamos talleres, etcétera. Luego a eso se suma, obviamente, pues las sedes de Cruz Roja, que también están abiertas a la ciudadanía y están abiertas también al público y a las personas sin hogar, especialmente con diferentes talleres que se van organizando en muchas de esas sedes para, como digo, para que la atención no sea solo de asistencia, de entrega de alimentos, sino para que también sirva de espacio de ocio y de espacio donde descansar.
0: Y además nos cuenta Miguel que en esta campaña Ola de Calor, por supuesto, ¿no?, que están incluidas esas personas en situación de calle, pero que también están dirigidas a otros colectivos, ¿no?
1: Y otro de los colectivos con los que hacemos especial incidencia es las personas mayores, que bueno, pues que por son más vulnerables en temas de salud a las olas de calor. Pero también nosotros recordamos que son especialmente vulnerables en temas de soledad, porque son un colectivo que sufre muchas situaciones de soledad y con las olas de calor pues salen menos de casa, como todo el mundo, no sale durante las horas centrales del día, salen menos de casa y eso puede provocar un mayor aislamiento social, un aumento de la sensación de soledad. Entonces, bueno, con las personas mayores hacemos llamadas, sobre todo hacemos acompañamiento, hacemos muchos talleres, pero sobre todo hacemos llamadas para dar esos consejos de calor que son esenciales y también para conocer cuál es su situación. Y nosotros siempre recordamos que a toda la ciudadanía, que a eso lo hacemos desde Cruz Roja, pero animamos también a que todo el mundo, si conoce a una persona mayor en estos días de altas temperaturas, que nos acordemos, nos tenemos que acordar siempre, pero en estos días especialmente, pues porque para saber cómo es su situación y si necesitan alguna ayuda, si necesitan que alguien le lleve la compra, cualquier cosa, pues que todo el mundo se convierta en voluntario por un día.
0: Pues con ese bonito mensaje nos quedamos. Miguel García, portavoz de Cruz Roja Andalucía, muchísimas gracias por habernos acompañado.
1: Gracias a vosotros.

0: del Alcázar volverá a convertirse este verano en un gran escenario al aire libre con una nueva edición de El Halcón y la Columna, una de las representaciones de teatro popular más consolidadas de la provincia de Córdoba. Del 5 al 9 de agosto, más de un centenar de vecinos y vecinas darán vida a una historia ambientada en los siglos XV y XVI en el marco incomparable del convento de Santa Clara de la Columna. Además, esta edición es especialmente significativa porque se cumplen 20 años desde la primera representación y por primera vez en la dirección correrá a cargo de un belalcazareño, David Fernández Torrico. Pues de todo ello vamos a hablar en estos minutos con Jessica Jiménez, alcaldesa de Belalcázar. ¿Qué tal, alcaldesa? Bienvenida a la Onda Local de Andalucía.
1: Hola, muchas gracias. Buenos días.
0: Bueno, alcaldesa, ¿qué nos espera en esta nueva edición de El Halcón y la Columna?
1: Bueno, pues lo que es la historia es siempre la misma porque eso no lo podemos cambiar, pero todas las ediciones intentamos añadir, hacer algo distinto para poder atraer al público y vender nuestra obra de teatro con novedades. Siempre se introducen pequeñas novedades.
0: ¿Cuáles son esas novedades?
1: Pues que no se pueden desvelar. El director tiene varias cosas que va a cambiar y que va a hacer, pero queremos que sea sorpresa para las personas que van a venir.
0: Bueno, pues una sorpresa que van a poder disfrutar todos aquellos que se pasen por Belalcázar el próximo 5, del 5 al 9 de agosto en concreto, para disfrutar de esa nueva edición de El Halcón y la Columna, que por cierto, hoy, como decíamos al inicio, alcaldesa, se cumplen 20 años de la primera edición, ¿no? ¿Qué significa para Belalcázar haber consolidado una cita cultural de estas características?
1: Pues al final para Belalcázar es un evento, si no es el más importante, de los más importantes, porque al final es un signo de identidad en el que participa muchísima gente de nuestra localidad. Son 150 actores, regidores, bueno, personas del pueblo, que al final nos hace sentirnos orgullosos de nuestro pueblo y de nuestra historia.
0: Más de 120 vecinos, ¿no?, y vecinas, como dices, participan en esta representación. Entiendo que desde ya, ¿no?, están todos y todas pues inmersos, ¿no?, en la preparación de esta representación, además implicando a tanta gente en un proyecto común como este, ¿no? Más de 120 vecinos y vecinas.
1: Sí, porque al final todos no son actores, también hay regidores, también las personas que cosen, las personas que están haciendo el atrezo. Es que al final es un grupo que no solo los que salen al escenario, sino todas las personas que hay detrás para que esto pueda salir bien. Entonces mueves muchísima gente.
0: Bueno, y además que la obra se desarrolla en un espacio tan singular como es el convento de Santa Clara de la Columna. ¿Hasta qué punto, Jessica, el patrimonio histórico de Belalcázar es un valor añadido para este espectáculo?
1: Claro, al final se está haciendo en el convento de Santa Clara, que todos sabemos que al final es el segundo monumento histórico religioso más importante de la provincia de Córdoba, después de la mezquita, y no solo tenemos el convento, por supuesto, que al final se puede aprovechar para que la gente que nos visita estos días para ver la obra de teatro, pues puedan venir al pueblo y ver otras cosas, otros monumentos que tenemos importantes, como es el castillo y como es el puente San Pedro, que es que al final es uno de los pueblos que tiene más monumentos y más patrimonio histórico.
0: Jessica Jiménez, alcaldesa de Belalcázar, bueno, sin desvelar esas novedades de las que hablábamos al inicio, pero lo que sí que es una novedad importante y que sí que sabemos es la dirección de David Fernández Torrico, natural del municipio. ¿Qué aporta contar con una persona de la localidad al frente de este proyecto?
1: Pues nada, al final, como tú bien dices, al ser una persona de la localidad, conoce nuestro pueblo, conoce nuestros vecinos, y la verdad es que para el ayuntamiento es un gran orgullo que sea la primera vez que alguien de nuestro pueblo se haga cargo de esto. Que al final, sus raíces son del pueblo.
0: ¿Quién mejor, no?
1: ¿Qué mejor? O sea,
0: Pues bueno, además la última edición sí que sabemos que reunió más o menos, alcaldesa, a unos 5.000 visitantes.
1: Sí.
0: Estas representaciones, en este caso, este año, que van a ser del 5 al 9 de agosto, ¿qué impacto tienen en la promoción turística y también en la economía local durante el verano en Belalcázar?
1: Pues claro, lógicamente, viniendo 5.000 personas, que esperemos que este año, por supuesto, acudan todas esas personas como en la anterior edición del 2023, al final lo que está haciendo es moviendo el turismo en la misma localidad, porque se puede aprovechar para visitar otros monumentos, para visitar y probar nuestra gastronomía, que al fin y al cabo es excelente, y tenemos unos restaurantes y unos bares que son dignos de visitar, y eso al final beneficia a comercios y a toda la población.
0: Una nueva edición de El Halcón y la Columna del 5 al 9 de agosto en Belalcázar. Además, es una edición, como decimos, especialmente significativa porque se cumplen 20 años desde la primera representación. Jessica Jiménez, bueno, nos cuentas que evidentemente cada año es la misma historia, pero ¿nos podrías hacer un breve resumen de cuál es esta historia?
1: Y al final esto pasa en 1432 con el ascenso de don Gutiérrez a la máxima dignidad de maestre de la Orden Militar de Alcántara, tras haber traicionado a su tío Juan de Sotomayor, que hasta entonces era, y en 1483, el año de la muerte de doña Elvira, tras casi 20 años al frente de todas las posesiones del condado, la defensa de sus intereses y la complejidad sociopolítica de esa época. Entonces va desde esa fecha hasta que doña Elvira también sube. Entonces cuenta un poco la historia pasando por esos personajes y lo que pasaron en ello. Y al final no es solo la historia histórica, que en sí es lo importante, por supuesto, pero luego también hay una parte de baile, de cantos, que enriquece más la obra.
0: Claro.
1: Y la hace más amena.
0: Pues El Halcón y la Columna, una de las representaciones de teatro popular más consolidadas de la provincia de Córdoba. Este año se cumplen 20 años desde la primera representación y se va a celebrar del 5 al 9 de agosto. Jessica Jiménez, alcaldesa de Belalcázar, muchísimas gracias por habernos acompañado en estos minutos y que sea todo un éxito.
1: A vosotros, muchas gracias. Espero que se anime mucha gente y todos los que nos estén escuchando se animen a venir a ver nuestra obra de teatro, porque no se van a arrepentir, porque es espectacular.
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0: 10 de la mañana repasamos la actualidad. Los trenes de alta velocidad entre Madrid y Andalucía ya vuelven a circular tras 12 horas de retrasos.
1: La nueva avería que se desencadenó entre Madrid y Sevilla este miércoles por la tarde ya se encuentra solucionada a primera hora de este jueves, según confirman fuentes de Adif en sus redes sociales. Se trataría del segundo día consecutivo que se producen incidencias en los trenes de alta velocidad en Andalucía. Un robo de cable entre Urda y Malagón en Castilla-La Mancha afectaba a los convoyes que circulaban en la conexión entre la capital de España y Andalucía, provocando retrasos y las consecuentes quejas de los usuarios que llevan, como decimos, padeciendo dos días las continuas averías en los trenes.
0: Comienza la cuenta atrás para la caída de la verja de Gibraltar.
1: En pocas semanas se producirá uno de los acontecimientos más relevantes de la historia reciente de España y Gibraltar. Si se cumplen los plazos previstos, el próximo 15 de julio entrará en vigor el nuevo tratado entre la Unión Europea y el Reino Unido, un acuerdo que supondrá el derribo definitivo de la verja de Gibraltar y pondrá fin a más de un siglo de controles fronterizos terrestres entre el Peñón y el territorio español. Ese 15 de julio es la fecha tope fijada para la aplicación de un pacto sellado en junio de 2025 entre la Unión Europea y Gibraltar, con la aprobación de España, que cambiará para siempre la forma de acceder a ese territorio británico ubicado en la península ibérica.
0: De la actualidad nacional, el Congreso vota hoy la ley pactada entre PSOE, Sumar y BNG para transferir la AP9 a Galicia.
1: El origen de la ley surge del Parlamento de Galicia, aunque se desbloqueó hace unas semanas gracias al acuerdo entre PSOE, BNG y Sumar para incluir no solo a la gestión, sino también la titularidad de la vía a la Xunta de Galicia. El nuevo texto que surgió tras el acuerdo dio pie a una proposición de ley orgánica que sigue su tramitación en las Cortes hasta que el traspaso pueda ser negociado en una comisión bilateral entre Junta y Gobierno Central. Aunque los socialistas habían presentado una enmienda que evitaba la titularidad, el nuevo texto pactado sitúa como objetivo de la ley la transferencia a la Comunidad Autónoma de Galicia de la titularidad de la AP9 y las competencias sobre el régimen jurídico de la concesión, así como las funciones y servicios de la autopista AP9 a la Comunidad Autónoma de Galicia.
0: Internacional, al menos 32 personas han muerto y más de 700 han resultado heridas tras el doble terremoto de 7,2 y 7,5 en la escala Richter que ha sacudido el norte de Venezuela.
1: Se ha sentido con fuerza en Caracas y otras zonas del país. Las autoridades venezolanas han declarado el estado de La Guaira como zona de desastre, con decenas de edificios colapsados, por lo que el número de víctimas podría aumentar en las próximas horas a medida que avanzan las labores de rescate y evaluación de daños. Ante esta situación, el gobierno de España ha activado los teléfonos de emergencia consular y mantiene un seguimiento permanente de la situación a través de la embajada y el consulado en Caracas.
0: A continuación, MRTV emite desde la localidad onubense de Aracena una nueva edición de Mayores en la Onda para sensibilizar a la sociedad sobre la multivulnerabilidad que rodea a las mujeres mayores del ámbito rural.
1: Se emite el segundo de los espacios radiofónicos de la temporada a partir de ahora, de las 10:05 de esta mañana hasta las 12 del mediodía, por la onda local de Andalucía. En esta ocasión, el programa ha sido realizado desde la Plaza Marqués de Aracena por las personas mayores que han sido formadas en el taller de comunicación de 40 horas impartido por EMA-RTV y TeleAracena en las instalaciones de la Televisión Municipal Aracenense y el Salón de Actos del Ayuntamiento de la localidad.

Pues aquí lo dejamos. La información continúa a las 11 y 12 en boletines horarios y a la 1 con la información ampliada en la segunda edición de Este a Oeste. Mientras, sigan informados e informadas en su emisora municipal o comunitaria. Y ahora, como les decimos, les dejamos con Mayores en la Onda desde Aracena.

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0: Saludos, bienvenidos y bienvenidas a la Onda Local de Andalucía. Estamos en la segunda edición de Este a Oeste en este jueves 25 de junio. La noticia del día a nivel mundial está en Venezuela, un terremoto cuyo eco ha llegado a nuestra tierra y donde se está siguiendo con expectación la situación en el país. Hablamos del doble seísmo de magnitud 7,2 y 7,5 en la escala Richter ocurrido en el norte de Venezuela hace unas 12 horas. El presidente en funciones de la Junta de Andalucía, Juan Manuel Moreno, ha mandado un mensaje de apoyo al pueblo venezolano en su cuenta en la red social X, donde ha señalado que nuestra comunidad se une a la ola de solidaridad por Venezuela tras los devastadores terremotos que ha sufrido en las últimas horas. Por su parte, el consejero en funciones de Turismo y Andalucía Exterior, Arturo Bernal, asegura que la Junta está en contacto con las oficinas consulares para recabar información acerca del estado actual de los cerca de 30.000 andaluces que viven en el país. El consejero señala que no hay información que ofrecer en estos momentos, por lo que dice se está viviendo con mucha incertidumbre.
1: Estamos pendientes de los andaluces que están ahí destacados, son aproximadamente unos 30.000 los que se encuentran viviendo en Venezuela y un número similar de venezolanos que viven también en Andalucía, y estamos tratando con las oficinas consulares pues de tener información de primera mano para poderles atender cuando haya cualquier tipo de demanda de información, que en estos momentos habrá que entender que allí ahora de noche los primeros movimientos después de los terremotos han sido de mucha incertidumbre.
0: Bernal ha expresado toda su solidaridad y apoyo a los venezolanos, incluidos los que residen en nuestro país. El balance de esta catástrofe es de momento de 164 personas fallecidas y casi un millar de personas heridas. Así lo ha trasladado la presidenta encargada del país, Delcy Rodríguez, que ha alertado de que las cifras no incluyen el balance del estado de La Guaira, que ha descrito como zona de desastre con decenas de edificios colapsados. Este es nuestro apunte de portada, pero a lo largo del informativo contaremos con más estudios, con una entrevista con el doctor Patricio Venegas, investigador del Departamento de Ingeniería de la Universidad de Loyola, para ampliarnos un poco más la información. Vamos ahora con más asuntos de interés en titulares.

0: El Parlamento de Andalucía iza en su fachada la bandera LGTBI. Andalucía afronta un verano marcado por las altas temperaturas. Sanidad declara la alerta por el virus del Nilo Occidental en Pulpí. Los alcaldes de la Sierra de Huelva celebran el regreso del tren como un recurso turístico importantísimo, pero piden estabilidad ante futuros cortes. Conocemos ahora el estado actual de nuestras carreteras con Marta Míguez desde la Dirección General de Tráfico. Buenas tardes.
1: Buenas tardes, ¿qué tal? En estos momentos van a encontrar retenciones en la entrada a Córdoba por la A45 en Fernán Núñez y también se complica en Jaén la A44 en Carcelejo, sentido Granada. Complicaciones en la entrada también a Huelva por la A49 en Niebla y en Almería en la A7 en Viator en ambos sentidos. Lo más complicado a esta hora se encuentra en Málaga, varios puntos en la A7 en Fuengirola en sentido de entrada a la capital malacitana, en Torrox en ambas direcciones y en Los Monteros, San Pedro, Alcántara y Estepona, todo ello hacia Marbella.
0: Gracias, Marta. Conocemos también las previsiones del tiempo desde la Agencia Estatal de Meteorología con Noelia García. Buenas tardes.
2: Buenas tardes. Mañana viernes en Andalucía suben las temperaturas. Los termómetros marcarán máximas de 35 grados en Córdoba y en Granada, 33 grados en Jaén, en Málaga y en Sevilla, 30 en Almería, 28 grados en Huelva y 25 en Cádiz. Para mañana se prevé un tiempo estable y en general cálido, ambiente soleado y cielo poco nuboso o despejado con nubes bajas matinales. Las temperaturas mínimas bajarán ligeramente, 22 grados en Almería, 20 en Málaga, 18 grados en Sevilla y 16 en Córdoba y en Granada. Soplarán vientos flojos de poniente, aumentando a moderado en litorales y con alguna racha fuerte en el estrecho. Durante el fin de semana subirán las temperaturas. Es una información de AEMET.
0: Gracias, Noelia. Continuamos con la actualidad del día.
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0: El Parlamento de Andalucía iza en su fachada la bandera LGTBI. El presidente del Parlamento andaluz, Jesús Aguirre, y la consejera en funciones de Inclusión Social, Juventud, Familias e Igualdad, Loles López, han participado este jueves en Sevilla en el acto de izado de la bandera LGTBI en la fachada principal de la Cámara Autonómica. La enseña se ha izado con motivo de la celebración este 28 de junio del Día Internacional del Orgullo LGTBI. El acto ha contado con la presencia de representantes del colectivo y de miembros de los grupos parlamentarios del Partido Popular de Andalucía, PSOE de Andalucía, Adelante Andalucía y Por Andalucía. Por parte de Vox no ha acudido representación alguna. Escuchamos a Loles López.
4: Es fundamental que se haga aquí, porque esta es la casa de todos los andaluces. Afortunadamente Andalucía es una tierra diversa y una tierra plural, y eso nos enriquece como personas y nos enriquece como tierra. Nos vamos a envolver con orgullo en esta bandera, que es la bandera de la libertad, el respeto y la igualdad. Hay que envolverse con orgullo los 365 días del año. No hay nada más bonito que amar libremente. El amor es lo que hace que este mundo siga hacia adelante. No somos nadie para juzgar a otra persona por quién decide ser o con quién comparte su vida.
0: Una bandera que para el presidente del Parlamento, Jesús Aguirre, indica solidaridad, respeto y muchísimo cariño. Así lo ha dicho un Aguirre que ha recordado el mandato del Estatuto de Autonomía de Andalucía, que aboga por defender la diversidad para evitar que no haya ninguna discriminación en relación con la orientación sexual. Por eso apuesta por envolverse con orgullo los 365 días del año. Con motivo de este día también se ha leído una declaración institucional en la Plaza de España de la capital hispalense. Un acto que ha contado con la presencia del creador de contenidos, Rubén Avilés, y que ha estado presidida por el delegado del Gobierno en Andalucía, Pedro Fernández, quien ha estado acompañado por los subdelegados y las subdelegadas del Gobierno en Andalucía. Fernández ha defendido las políticas de apoyo a la libertad sexual aprobadas por el Ejecutivo Central y hacer frente a la desigualdad. También ha señalado la importancia de preservar estos derechos porque, dice, ninguna de las conquistas conseguidas es inalterable. Unas opiniones que ha vinculado al acuerdo de Gobierno que están negociando PP y Vox para nuestra comunidad.
5: Nos preocupa sobremanera la posible entrada de Vox al gobierno de Andalucía. Hemos podido comprobar con otros diputados de Vox, en el caso concreto de la Asamblea de Murcia, en la región de Murcia, cómo hablan de una patología incluso. Eso es lo que piensa Vox, y lo que más me preocupa es que el Partido Popular, en muchos espacios, en muchos momentos, entra a ese juego permanente, ¿no? Con lo cual genera incertidumbre y genera un riesgo real para el mantenimiento de estos derechos. Vamos a estar muy expectantes, vigilantes, sobre todo reivindicativo, para que se preserven y se mantengan estos derechos del colectivo LGTB.
0: Andalucía afronta un verano marcado por las altas temperaturas. Para hacer frente a sus efectos, ayuntamientos y entidades sociales han activado distintos dispositivos destinados a proteger a las personas más vulnerables. En Córdoba ya está operativo el plan Ola de Calor 2026. Por su parte, el ayuntamiento ha ampliado de 10 a 15 las plazas extraordinarias de la Casa de Acogida para personas sin hogar. El dispositivo permanecerá activo hasta finales de septiembre y ofrece espacios climatizados, comedor, atención social y recursos básicos. La delegada de Servicios Sociales y Mayores, Eva Contador, ha explicado en la Onda Local de Andalucía que el objetivo es que nadie se quede sin atención cuando el calor alcanza niveles extremos.
6: La recepción está siendo buena. Es cierto que no estamos llenando el 100% ninguno de los días. De hecho, antes de ayer, que fue el día que tuvimos alerta roja, solamente se utilizaron 11 de las plazas, de las 15. Pero bueno, el recurso está ahí, y yo creo que como ayuntamiento tenemos que tener esas plazas extraordinarias, porque siempre es mejor que queden libres a que haya personas que quieran utilizarlo y no puedan, ¿no?
0: También Jaén ha adelantado este año la puesta en marcha de su plan especial contra el calor. El operativo comenzó el 18 de junio, 5 días antes que el pasado año, y se apoya en el Centro Municipal de Acogida, además de la coordinación con entidades sociales para atender a las personas sin hogar durante los episodios de temperaturas extremas. La concejala de Servicios Sociales del Ayuntamiento de Jaén, Ángeles Díaz de la Torre, destaca en esta casa también, en la Onda Local de Andalucía, que una de las principales medidas es flexibilizar el acceso al centro cuando se activan las alertas meteorológicas.
7: Ante las olas de calor, lo que hacemos es flexibilizar y que este centro de acogida se adapte a las necesidades que surgen, pues cuando el calor es ya, bueno, pues prácticamente inaguantable en calle, ¿no? Entonces lo que hacemos es flexibilizar. No hay un límite de pernoctaciones, especialmente cuando estamos en alerta amarilla, naranja o roja, en el que no hay un límite de número de noches para que puedan pernoctar en nuestro centro y que puedan tener además durante todo el día un refugio climático.
0: El Ayuntamiento jienense también ha puesto en marcha un mapa de refugios climáticos con espacios municipales climatizados y acceso a agua potable para facilitar que cualquier persona vulnerable pueda encontrar un lugar seguro durante las horas de más calor. Una iniciativa que, según Díaz, está teniendo una buena acogida entre la ciudadanía.
7: Hemos empezado pilotando el dar publicidad de cuáles son los espacios municipales, su ubicación, los horarios en los que están abiertos. Muchos de ellos, pues entre el área de deporte o la Universidad Popular con la que contamos aquí, o los centros de barrio o los centros de servicios sociales, hemos garantizado un espacio donde poder resguardarse del calor con acceso a agua potable y bien climatizada, ¿no?
0: Junto a los dispositivos municipales, Cruz Roja Andalucía también mantiene activa su campaña de prevención frente al calor. La organización refuerza durante el verano la atención a personas sin hogar mediante centros de día y espacios que funcionan como refugios climáticos, donde pueden descansar, hidratarse y participar en actividades. También ha pasado por aquí, por la Onda Local de Andalucía, el portavoz de Cruz Roja Andalucía, Miguel García.
8: Tenemos durante todo el año una serie de centros de día, especialmente en la provincia de Málaga y en la provincia de Almería, que al final se convierte en un refugio. Es un espacio que no solo sirve para refugiarse del calor, sirve también pues para quitarse de estar en la calle tanto tiempo y poder hacer otras actividades, desayunar, lavarse la ropa, ducharse, etcétera. Cualquier persona que se encuentre en una situación de calle pues puede pasar las horas centrales del día.
0: Pero la actuación de Cruz Roja va más allá de las personas sin hogar. Miguel García recuerda que las olas de calor también afectan especialmente a las personas mayores, que son más vulnerables ante sus efectos y pueden sufrir además situaciones de aislamiento. Por ello, la organización intensifica las llamadas de seguimiento y las labores de acompañamiento durante los meses más cálidos.
8: Tenemos durante todo el año Otro de los colectivos con los que hacemos especial incidencia es las personas mayores, que son más vulnerables en temas de salud a las olas de calor, pero también nosotros recordamos que son especialmente vulnerables en temas de soledad, y con las olas de calor pues salen menos de casa. Eso puede provocar un mayor aislamiento social, un aumento de la sensación de soledad. Con las personas mayores hacemos acompañamiento, hacemos muchos talleres, pero sobre todo hacemos llamadas para dar esos consejos de calor, que son esenciales, y también para conocer cuál es su situación.
0: Un último apunte. Sanidad declara la alerta por el virus del Nilo Occidental en Pulpí. Es la primera que se declara en nuestra comunidad. Los datos extraídos a raíz de las trampas ubicadas a menos de 1,5 kilómetros del núcleo urbano de la localidad almeriense han llevado a la consejería a tomar esta decisión, por lo que la alerta se mantendrá vigente durante un mínimo de 4 semanas hasta el 22 de julio. Durante este periodo, hasta uno equivalente en el que no se declaren casos ni se detecte la circulación del virus en los mosquitos vectores de esta enfermedad, aves o équidos en este territorio, se van a intensificar la vigilancia entomológica animal y humana en la zona. Además, se pondrán en marcha las acciones de promoción comunitaria y se reforzarán las acciones de comunicación a la ciudadanía a través de farmacias comunitarias y enfermería para que adopte las medidas de protección necesarias frente al virus. Hay que recordar que hasta el momento no se han diagnosticado ningún caso de fiebre del Nilo Occidental en Andalucía. Alcanzamos la 1:15 del mediodía, hacemos una pausa y repasamos la información local y provincial.
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0: Y en Huelva, alcaldes de la Sierra celebran el regreso del tren como un recurso turístico importantísimo, pero piden estabilidad ante futuros cortes. Nos informa Rosa Gómez, Moguer Radio.
1: Buenas tardes. Los alcaldes de la Sierra celebran el regreso del tren y reclaman estabilidad para el servicio. Así es como los alcaldes de la Sierra de la provincia de Huelva han mostrado su satisfacción por la recuperación de la conexión ferroviaria entre Huelva y Sevilla tras las obras realizadas por Adif, destacando que el tren es un recurso fundamental para el desarrollo turístico y económico de la comarca. Los responsables municipales consideran que el ferrocarril es una herramienta clave para atraer visitantes y combatir la despoblación en el medio rural. Además, han pedido a las administraciones que garanticen la estabilidad del servicio y eviten futuros recortes e interrupciones prolongadas, ya que consideran que la continuidad del tren es esencial para vecinos, trabajadores y turistas. El tráfico ferroviario se restableció el pasado 15 de junio, después de varias semanas de trabajos de mejora y reparación de la infraestructura. Esto es todo desde Moguer.
0: Gracias, compañera. 1:18 del mediodía. Hacemos una breve pausa y ampliamos la información del terremoto de Venezuela.
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0: saber cómo puede llegar a desatarse toda la energía que da lugar a un seísmo que, como ya saben, ha sido de escala 7,2 y 7,5 en la escala Richter, con el estado de La Guaira y la Sierra de Aroa en el noroeste del país como la zona más afectada. Las más de 160 muertes registradas y el millar de personas heridas por ahora dan buena cuenta del impacto del terremoto que se producía sobre las 6 de la tarde, la hora local de Venezuela. Un estudio liderado por el doctor Patricio Benet, investigador del Departamento de Ingeniería de la Universidad Loyola, trata de explicar por qué un gran terremoto no afecta por igual a todas las zonas. Ya nos escucha Patricio Benegas Aravena. Muy buenas.
1: Hola, muy buenas.
0: ¿Qué tal, Patricio? Recordamos el terremoto de Lorca, por ejemplo, de 2011, aunque se tuvo una escala menor, y nos acordamos también del terremoto de Chile en Maule en el año 2010 y cuya magnitud fue de 8,8. El de Venezuela, en este caso, registra en torno a un punto y medio menos de diferencia con el de Chile, pero ¿cree que aquel y de estas últimas horas son comparables?
1: No son comparables en el sentido de que cuando ocurre un terremoto todos son diferentes. En el caso del terremoto de Venezuela, es un terremoto que se dice cortical, que ocurre muy cerca de la superficie. Entonces, tener un terremoto 7.5 muy cerca de donde vive la población va a generar mucho más daño en comparación a un terremoto como el del Maule, que es un terremoto de mayor magnitud, libera más energía, pero también está más lejos de la población, entonces se atenúa un poco. Esas son las diferencias que hay. Entonces, en el caso del terremoto de Venezuela de hoy día, se asemeja mucho a lo que ocurrió en 2023 con el terremoto de Turquía. De hecho, es muy similar, o es similar a zonas como California, con la famosa falla de San Andreas.
0: Uh-huh. A juzgar por el entorno, ¿hasta qué punto, Patricio, era esperable que se produjera un seísmo como este?
1: Siempre hay que estar preparado porque esa zona de Venezuela ya ha registrado un gran número de terremotos, al menos 5 en los últimos 100 años. Entonces, esas zonas que son, para que la gente entienda, está cerca de un río, se llama la depresión del río Yaracuy. Entonces, ese río lleva sedimentos y, por lo tanto, hace que el suelo sea más blando. Cualquier cosa que uno construya ahí va a ser muy poco resiliente, que se dice, va a ser fácil de generar daño para un gran terremoto. Entonces, las autoridades en general de los países sísmicos, ya sea Japón, Chile, Estados Unidos, entienden que hay zonas que son más propensas a daños que otras. Entonces ponen códigos sísmicos, o sea, ponen más seguridad a los edificios más estrictos. Pero esto es algo que, digamos, es reciente. La zona de Venezuela, donde ocurrió esto, es una zona que vive más o menos unos 6 millones de personas, y ya tiene una larga data de establecimiento ahí. Por tanto, uno esperaría de que se debiese poner más foco en la forma en la que se construye. Tampoco podemos decir de que se ha puesto ese foco en la zona. Entonces, es esperable el daño que se genera, pero no así el terremoto. Sabemos que si ocurre una vez o dos veces es porque ocurre siempre.
0: Entonces, ¿es normal que se comporten de esta forma los terremotos con estas dos réplicas y la segunda más fuerte que la primera, no?
1: No, eso de que sean dos puntos, eso es sumamente raro. De hecho, además de que estén separados por más o menos 40 segundos, nos hace pensar de que esa zona, el primer terremoto, gatilló el segundo. Se influenció, digámoslo así. Eso es muy, muy raro. Casi no hay registro de eso en sismología. Siempre uno espera de que si existe un terremoto sea sin aviso. Y si llega a haber un terremoto previo, digamos un precursor, eso pase días antes. Pero de segundos, eso lo hace muy interesante estudiar.
0: Patricio, en su investigación quieren explicar cómo determinadas irregularidades en la ruptura de la falla pueden concentrar el movimiento del suelo en áreas muy concretas, ¿no? ¿Qué puede comentarme un poco más sobre esto?
1: Y pasa que cuando un terremoto ocurre, en realidad uno tiene la mala idea de que cuando muestran mapas en televisión ponen puntos. Dice, en este punto una estrella o algo así. En realidad no son puntos. Por ejemplo, en el mismo caso del terremoto de Venezuela, es un área completa de la Tierra que se deslizó, del orden de 150 kilómetros, más o menos. Entonces, todo eso se empieza

0: a romper dentro de la tierra. Entonces, dependiendo de la forma en la que se rompa, va a generar, digamos, patrones, por decirlo así, en algunos sectores donde solamente por la geometría que tiene, porque no es un punto, va a generarse un aumento en el contenido de frecuencias, y eso hace de que se mueva más el suelo, como una especie de efecto Doppler. ¿Se han escuchado alguna vez una ambulancia que se acerca? Es como ri, ri, ri, ri, ri, ri, y cuando se aleja como ri, ri, ri. Entonces eso, transferido al suelo, significa de que una frecuencia alta, como el primer caso, puede ser mucho más destructivo para casas, mientras que cuando uno escucha la ambulancia, por decirlo así, pasar, tiene una oscilación del suelo más bajo, pues eso afecta a edificios. O sea, no solamente hay distintos lugares donde uno esperaría que casas sean más afectadas, y otro, edificios. Entonces hay una zonificación, que eso se puede ayudar a la planificación cuando uno tiene esta clase de estudios.
1: Después de este terremoto registrado en Venezuela, ¿qué precauciones debe tener ahora en cuenta la población?
0: Bueno, en primer lugar, siempre pasa con estos grandes eventos de que está el shock inicial. La gente está anonadada, no lo entiende. Pero van a haber réplicas, obviamente, algunas de más o menos esperables de magnitud 6, que siguen siendo considerables. Y el problema fundamental es, digamos, sociológico, porque si el Estado no actúa rápido, empieza a haber caos. La gente ve que la ayuda no llega y empieza a tomar sus propias decisiones, por decirlo así. Y eso ha pasado en muchos terremotos. Cuando la gente no obtiene respuestas, se empieza a ver, podrían llegar a ver saqueos o cosas de ese estilo. Ha pasado en varias ocasiones. Entonces, ahí hay que ver cuál es la respuesta que tiene el gobierno venezolano en este caso.
1: Patricio Venegas, investigador del Departamento de Ingeniería de la Universidad Loyola, muchísimas gracias por comentarnos y por explicarnos un poco más cómo hacer frente a este tipo de situaciones y por la labor que ejerce. Muchísimas gracias.
0: Gracias a usted por la invitación.

0: Aquí lo dejamos por el momento. La información continúa esta tarde a las 5 y 6 en nuestros boletines y a las 7 con la información ampliada en la tercera edición de Este a Oeste. Mientras tanto, sigan informados e informadas en su emisora municipal o comunitaria.
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1: Saludos, tiempo de noticias. Bienvenidos, bienvenidas a una cita con la información aquí en Radio Pizarra, La Voz del Guadalhorce. Comenzamos un nuevo informativo y es jueves 25 de junio y en nuestra agenda le vamos a recordar que este fin de semana se celebra la verbena de la Vega de Pizarra. Vamos a darles todos los detalles de la mano de Joaquín Martín, concejal de Fiestas y Tradiciones del Ayuntamiento de Pizarra. Además, tenemos otros asuntos que le adelantamos en titulares.

Miren qué dato le damos, más de 1.000 médicos se marchan de Málaga en los últimos 5 años. Solo en 2025 se fueron de la provincia un total de 217 facultativos, la mayoría a otras comunidades autónomas. Tauro Emoción será la nueva empresa gestora de los espectáculos taurinos en la Malagueta. La Diputación ha adjudicado el contrato a esta empresa, que es una de las más importantes del panorama taurino y la que más plazas de segunda categoría gestiona, siendo la de Málaga su primera plaza de primera en España. Investigan una presunta agresión sexual a una menor en la noche de San Juan. La joven de 16 años llegó de madrugada desorientada a urgencias de regional y denunció una supuesta sumisión química. Le vamos a hablar del nuevo programa de empleo y formación de la Villa de Pizarra que comenzaba este lunes. Se llama Villa de Pizarra Conecta. Todos estos asuntos y muchos más se los contamos, como siempre, con detenimiento. Sean ustedes bienvenidos y bienvenidas a los servicios informativos de Radio Pizarra, la voz del Guadalhorce.

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1: Y le hablamos de fiestas y tradiciones en Radio Pizarra porque ya está todo dispuesto para que este próximo fin de semana, del 26 al 28 de junio, se celebre la verbena en la Vega de Santa María. Para hablarnos de este asunto tenemos aquí con nosotros en el estudio Joaquín Martín, concejal de fiestas y tradiciones. Joaquín, ¿qué tal? Buenas tardes.
2: Hola, ¿qué tal? Muy buenas tardes.
1: Terminamos una fiesta en Pizarra, comenzamos otra. ¿Qué habéis preparado este año para la Vega?
2: Pues sí, el mes de junio viene siempre cargado de actividades y concretamente pues de verbena, ¿no? Como bien dice, pues acabamos la verbena de San Juan y comenzamos pues con la verbena de la barriada de La Vega. Viernes 26 de junio, a partir de las 6:30 de la tarde, comenzamos con la merienda para los vecinos y vecinas de La Vega, donde elegimos a los abuelos de la fiesta. Nos acompañará los grupos de Castañuela, la orquesta California, conciertos de la juerga, la verdad que un poquito de todo, ¿no?, para este primer día de verbena, y acabando pues con el DJ Juan Moreno. El sábado 27 de junio, segundo día de verbena, comenzamos a partir de las 9 de la noche, también con grupos de baile locales, en este caso del grupo de baile de la Asociación Musical La Lira. Continuamos también una noche más con la orquesta California y como grupo estelar de ese día pues tendremos a Electroduende. Y ese sábado 27 pues elegiremos a Miss y Mister Visitantes de La Vega 2026. Y una noche más pues contamos con Juan Moreno como DJ. Sobre las 2 de la madrugada pues tendremos los fuegos artificiales. Pero no queda ahí la fiesta, que continúa el domingo 28 de junio. A partir de las 12 de la mañana, pues contamos con charanga, al mediodía paella popular y con juegos acuáticos durante toda la tarde del domingo 28 de junio. Y también como novedad, pues contaremos, ya que coincide esta verbena con el Mundial de Fútbol, pues también para los aficionados al fútbol, pues contaremos con una zona donde tendremos una pantalla para los que quieran pues seguir el Mundial desde allí.
1: Concejal, ¿cómo es esta verbena? La Vega es un sitio pequeñito, un sitio familiar. ¿Cómo se celebra esta verbena? ¿Qué características tiene?
2: Pues sí, los vecinos de Pizarra bien conocen la barriada, saben que es una barriada pequeñita, una barriada muy familiar, pero la verdad que en lo que es la verbena pues hay un ambiente bastante bueno. Nos visita gente de Álora, del mismo pueblo de Pizarra, y la programación que tenemos es una programación donde todas las personas que vienen pues van a disfrutar, ¿no? Los niños con la parte de atracciones y juegos, los mayores con la orquesta, los más jóvenes con los DJs, un poquito para todas las edades. La verdad que es una verbena muy familiar, pero donde hay un buen ambiente y donde lo pasamos siempre genial.
1: ¿Qué le decimos a la gente que nos está escuchando para animarles, animarlas a que participen y disfruten de esta verbena?
2: Pues sí, en nombre del Ayuntamiento y también de la Asociación de Vecinos de La Vega, que son colaboradores del Ayuntamiento para la organización de esta verbena, pues invitar a todas las personas que nos estáis escuchando a que os paséis por La Vega en este fin de semana, que como viene contado la programación, pues seguro que lo pasaréis genial allí con los vecinos y vecinas de La Vega.
1: Pues con esa invitación nos quedamos, ya saben, del 26 al 28 de junio, la verbena de La Vega de Pizarra. Joaquín Martín, concejal de Fiestas y Tradiciones, enhorabuena por hacer este tipo de fiestas y tradiciones y gracias por contar la radio.
2: Muchas gracias a ustedes.
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1: Más asuntos le contamos en Radio Pizarra, La Voz del Guadalhorce. Más de 1.000 médicos se marchan de Málaga en los últimos 5 años. Son tiempos difíciles para la sanidad pública en los que faltan sanitarios. No es buena señal que la fuga de médicos no solo se frene, sino que además crezca. El año pasado fueron más de 200 los que estaban colegiados en Málaga y abandonaron la provincia, la mayoría de ellos a otras comunidades autónomas, pero también fuera del país. En concreto, según el último informe de demografía médica publicado por el Consejo Andaluz de Colegios de Médicos, en 2025 se marcharon 217 facultativos, 34 más que el año anterior y un 23% más que hace ahora justo un lustro. En total, en 5 años, Málaga ha visto irse a 1.068 médicos. La sangría equivale a casi 6 promociones de estudiantes de medicina, considerando que cada curso se ofertan 185 plazas en la facultad malagueña. Según el informe de demografía médica, en 2020 se marcharon de la provincia 176 médicos, en 2021 otros 145, en 2022 se fueron 162, en 2023 un total de 185, en 2024 otros 183 y en 2025 los citados 217. De estos se fueron el año pasado 79 y lo hicieron a otros puntos de Andalucía, Sevilla principalmente, 110 al resto de España, destaca Madrid, y 28 al extranjero, a sitios como Argentina y Francia. La fuga en toda Andalucía es de 6.361 médicos desde 2020, 1.281 el año pasado. Los motivos que se llevan a hacer las maletas son múltiples. Hay algunos que vuelven a su país o ciudad de origen, pero sobre todo se van huyendo de la precariedad laboral. Pero no todo es malo. Desde el Colegio de Médicos de Málaga precisan que de la provincia no solo se van profesionales, sino que también vienen otros que compensan la pérdida. Así, este órgano colegial expone que si en 2025 se marcharon 217, los que llegaron de otros puntos de España fueron 244, lo que deja un saldo positivo de 32 colegiados. Además, hay que contar que hubo 473 que se dieron de alta por primera vez como colegiados, ya sean MIR o extranjeros. Nuestra provincia es un referente en formación y destaca también por el excelente nivel que tienen los profesionales, valora el presidente del Colegio Oficial, Pedro Navarro, que destaca que Málaga no es solo un lugar atractivo para vivir, sino también para ejercer la medicina.
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1: Posible caso de agresión sexual a una menor en Málaga, en la playa, en la noche de San Juan. La joven de 16 años llegó sobre las 5 de la madrugada el miércoles a urgencias del Hospital Regional. Estaba desorientada, como drogada, y manifestó que podría haber sido víctima de una posible sumisión química. Según sus afirmaciones, supuestamente le habrían echado algo en la bebida y se le habían llevado a una zona cercana de arbustos para intentar forzarla. La joven, que fue atendida en el centro sanitario, estaba en estado de pánico. Tras una primera asistencia en el regional, la menor fue trasladada al materno, que es donde se realizan las exploraciones ginecológicas en caso de sospecha de agresión sexual para determinar si efectivamente hay indicios en ese sentido. La Policía Nacional ha comunicado que por parte del grupo correspondiente se están haciendo gestiones para esclarecer si los hechos se han producido o no. Puntualiza además que por el momento no se ha activado el protocolo y que no se ha podido oír en exploración de la menor. A su vez, en su balance sobre la seguridad de la noche de San Juan, la Policía Local de Málaga precisó que sus agentes habían intervenido una posible sumisión química a una menor, que fue entregada a sus padres y de cuya investigación se ha hecho cargo, está en ello, la Policía Nacional.
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1: Este lunes comenzaba la quinta edición del programa de empleo y formación en Pizarra. La iniciativa de la Consejería de Empleo, Empresa y Trabajo Autónomo de la Junta de Andalucía ha dotado el proyecto con un presupuesto de más de 356.000 euros. El proyecto Villa de Pizarra Conecta combina formación teórica y práctica en la familia profesional de informática y comunicación para personas desempleadas de larga duración, entre 30 y 45 años. Durante los 12 meses de duración del programa, las personas beneficiarias son contratadas por el Ayuntamiento de Pizarra mediante contrato de formación en alternancia, que les permitirá recibir formación conducente a certificado de profesionalidad IFC 0110, confección y publicación de páginas web, y la especialidad formativa Fundamentos de Programación HTML, CSS y también JavaScript.
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1: Un día más en Radio Pizarra nos interesamos por la actualidad de Laurín el Grande. Como es habitual, nos vamos hasta la revista Lugar de Encuentro. Allí ya está preparado nuestro compañero Salvador Aragón. Salvador, buenas tardes. ¿Qué tienes que contarnos?
3: Muy buenas, compañeros. Así es, una semana más, ya acabando este mes de junio, comenzamos con lo que son los titulares de Laurín el Grande, ocurridos en estos últimos 7 días. El municipio va a inaugurar su nueva piscina municipal exterior. Será el próximo martes 30 de junio. El ayuntamiento lo anuncia oficialmente, esa inauguración de la nueva piscina municipal de verano exterior, una infraestructura clave para la temporada estival. El acto de apertura oficial tiene lugar el martes a las 8:30 de la tarde y el evento se va a celebrar en las instalaciones del recinto polideportivo municipal, junto al parque de aguas. Con esta inauguración promovida directamente por el consistorio, la localidad suma un espacio completamente renovado y adaptado a las necesidades de los vecinos de Alaurín. La piscina exterior promete convertirse en el principal atractivo familiar y deportivo. La nueva piscina exterior tendrá un uso recreativo. Se trata de una piscina de chapoteo destinada al ocio y al nado libre y conectada con la zona de juegos de agua, el parque acuático. Además, se encuentra en un entorno bastante bonito con vistas hacia el valle. La lámina de agua es de 300 metros. Para la construcción de la piscina y su entorno se han utilizado materiales como el hormigón desactivado, que le da algo novedoso para este municipio y que además es muy agradable para el tacto del pie. El perímetro contará con cepa artificial y, en definitiva, será un recinto amplio y cómodo para que tanto niños como familia puedan disfrutar. Desde el Ayuntamiento se invita a la ciudadanía a asistir al acto de inauguración, que tendrá lugar, como decimos, el martes día 30 a las 8:30 p.m, para empezar el funcionamiento de la piscina al día siguiente, el miércoles día 1 de julio. Y hablamos de inauguraciones, el nuevo punto de encuentro juvenil en Villa del Guadalhorce. El Ayuntamiento ha inaugurado oficialmente estas instalaciones, este nuevo punto, este espacio de ocio destinado a los jóvenes y adolescentes de la pedanía. La apertura responde a una reivindicación histórica de la vecindad y su tejido asociativo. El inmueble elegido cuenta con una dilatada trayectoria social en la pedanía. Originalmente nació para el uso de la juventud, se transformó después en taller de corte y confección, bar del jubilado y centro de día. Con esta adecuación, el edificio retoma su propósito fundacional, ser un espacio, un lugar de encuentro para la juventud. El alcalde felicitaba la presencia de la concejala Susana García para materializar este punto de encuentro y ha analizado las dificultades habituales de la gestión pública. Aprovechando el contexto festivo y la presencia de una delegación de la ciudad italiana hermanada de Gualdo Tadino, el alcalde ha hecho balance de otras mejoras recientes y futuras. Entre ellas ha destacado la instalación del cajero bancario, la reciente inauguración de un punto de recarga para vehículos eléctricos y el inicio inminente de las obras en calle Nogales. Finalmente, Bermúdez Beltrón, alcalde de Alaurín, ha expresado su confianza en que en los próximos eventos de la pedanía se celebren con la nueva infraestructura vial completada, agradeciendo el apoyo de la Diputación Provincial para iniciar las obras de la carretera de Villa del Guadalhorce en los próximos meses. Hablamos ahora nuevamente de infraestructura, hablamos de inversiones, ya que el Ayuntamiento llevará a cabo obras de infraestructuras en redes de abastecimiento y saneamiento, caminos rurales, centros educativos e instalaciones municipales, gracias a una subvención estatal que financia hasta el 100% de los costes de las obras. El alcalde Antonio Bermúdez, junto a la concejala de obra Teresa Sánchez y el concejal de Hacienda Luis Miguel Molina, han informado sobre la concesión de esta ayuda por parte del Gobierno de España. La financiación está destinada a llevar obras de reparación, restitución, reconstrucción, mejora y ampliación de infraestructura, así como equipamiento e instalaciones municipales. La subvención representa una de las inversiones más significativas recibidas por el municipio en el ámbito de la recuperación de infraestructura. Entre las actuaciones previstas, la concejala de Obras Públicas destacó la mejora en la red de abastecimiento de agua en varios caminos rurales, la renovación de la red de saneamiento, la mejora de colectores fluviales y aliviaderos, así como la reparación de caminos rurales dañados por la lluvia. También se van a realizar trabajos en colegios públicos de educación primaria, encauzamiento de cañada, intervenciones en la variante sur y mejoras en el pabellón polideportivo. Una de las acciones más relevantes dentro del ciclo integral del agua será, según la concejala, las obras que se van a llevar a cabo en Camino de Coín y Calle Nueva, las cuales serán fundamentales para solucionar los problemas de inundaciones. Además, la normativa va a permitir solicitar el anticipo del 100% de la subvención concedida, facilitando así el inicio inmediato de los proyectos. El alcalde ha recordado haber conseguido estos fondos como una excelente noticia, pero las obras, recuerda, no comenzarán de inmediato, dado que es necesario completar los procedimientos administrativos y técnicos correspondientes. Hablamos de cultura, 20 edición del Premio Internacional de Poesía Antonio Gala, la Casa Museo La Baltasara, fue el escenario de esta 20ª edición del Premio Internacional de Poesía Antonio Gala, 20 años celebrados el pasado fin de semana. El jurado ha otorgado por unanimidad este premio a la obra Acta de Retirada, escrita por Iker Andrés Escudero. Este 20º aniversario también se ha caracterizado por una participación histórica con un total de 238 poemarios. Iker Andrés Escudero, el ganador, con solo 22 años, es el autor ganador y representa una nueva generación de escritores que utilizan la poesía como medio para interpretar y dialogar con el mundo contemporáneo. Tras recibir el galardón de manos del alcalde, lo que es el joven poeta compartió con el público una selección de poemas de su obra premiada. La organización del certamen también quiso reconocer el trabajo de un jurado de primer nivel, compuesto por personas como Luis Cárdenas y además también Belén Molina Huete, profesora titular de la Universidad de Málaga, Pablo Rueda, en representación del área de cultura del Ayuntamiento, y Pedro J. Plaza, editor de la obra ganadora a través de la editorial El Toro Celeste. También estuvo la reconocida periodista Rosa Villacastín, quien se unió este año al comité evaluador. El Premio Internacional de Poesía Antonio Gala incluye una figura conmemorativa, un premio económico de 100.000 euros y la publicación de la obra ganadora gracias a la colaboración de la editorial alaurina El Toro Celeste. Finalmente, la ceremonia incluyó la participación de Marlo López, ganadora del premio en 2009 y única laurina que ha obtenido este reconocimiento. El evento concluyó con una actuación musical de Rocío García Fernández y Daniel Martínez Martín. Y abrimos ahora agenda para el fin de semana, planes para los próximos días. En primer lugar, este próximo viernes 26 de junio, Festival Circorama. Este festival tendrá lugar en la Plaza de la Legión el viernes a las 8:30 con entrada libre. Además, al día siguiente, desde las 11 de la mañana, Festival Cisne Dance Art en el pabellón del Polideportivo con un donativo de 8 euros, un evento solidario a beneficio de la Asociación Avoy. Deporte, baile y arte se unen en este festival de fin de curso organizado por la Asociación Española Estudios de la Danza, Centro Lourdes Rodríguez, en la Flamenca, con actuaciones del alumnado de este centro de diferentes edades y la colaboración del Ayuntamiento y la Asociación Unci por la Vida. Evento solidario a beneficio de la Asociación Avoy. También ese mismo día, pero por la tarde, desde las 6, tiene lugar la sexta FED, que es la gala de fin de curso de Gold Dance by Merimel, en el Teatro Municipal Antonio Gala, a las 6 de la tarde, con un donativo de 10 euros. En este caso, la recaudación entera se destina a la asociación Sembrando Sonrisas de Misa. Además, durante la gala, un sí por la vida y se dará también una barra solidaria. Y con estos planes para el fin de semana, ponemos el punto seguido a la actualidad de Laurín el Grande en Radio Pizarra, La Voz del Guadalhorce.
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1: Un día más hablamos de deportes en Radio Pizarra, una información que nos trae Antonio Roldán. Adelante, compañero.
4: Hola, compañero. En cuanto a boxeo, destacar que este sábado una super velada donde el postre, donde la guinda, no es otro que Samuel Asencia Molina, peleará en Cártama, en su pueblo natal, por un nuevo título mundial malagueño, el púgil, el boxeador de Cártama, su segundo cinturón de la WBC Intercontinental, sirve ante el vasco, dos años más de experiencia bilbaíno, John Miguel, sobre el malagueño de 27 años. La promotora Heredia Promotion, liderada por Alejandro Heredia, de la saga de los Heredia, pues es la que ha organizado toda esta velada de 6 combates, claro está, con el apoyo, con el patrocinio de la Diputación Provincial de Málaga y el Ayuntamiento de Cártama. Se va a celebrar en la Ciudad Deportiva de Cártama, que tiene albergado para 1.200 aficionados sentados y habilitado en silla otras 5.000. Por tanto, una gran velada, un gran arropo para la Esencia Molina y conseguir otro título del peso welter. El bilbaíno Good Boy, como se le conoce cariñosamente, John Miguel, no se lo pondrá nada fácil. Hay que comentar que el bilbaíno, pues, fue ex campeón nacional y de la Unión Europea y está recuperando su mejor estado de forma con 3 victorias consecutivas. La última, pasado mes de marzo, por decisión unánime frente al nicaragüense Brando Rivera. A sus 29 años, John Minguez es innegable que ha vivido un periodo irregular después de la única derrota de su carrera en Francia ante el galo David Babot. Mientras que el malagueño llega como número 10 del peso welter a nivel mundial según el WBC y después de conseguir una victoria de rodaje en marzo ante el mexicano Luis Enrique Montelongo a los puntos por decisión unánime, el púgil de 27 años quiere enlazar varias victorias en su tierra antes de volver a salir de la frontera española tras vivir el polémico resultado, la derrota el pasado mes de noviembre en Lituania, en Žalgiris, contra Egidijus Kalvariuskas, cuando perdió el centro del viejo continente. Destacar que hay otro boxeador en esta noche de Cártama, este próximo sábado, esta mágica noche del boxeo. Destacamos a Rubén Gil, la leyenda, púgil malagueño del barrio de Miraflores, de Los Ángeles, donde es la saga de los Heredia, son sus entrenadores Alejandro y Rubén Gil, campeón de España de peso pluma, buscará su primer título continental del EBU ante el cuatro veces campeón de Europa, el dominicano Abigail Medina, conocido cariñosamente en el mundo del pují como el del mazo. Este será el enfrentamiento para definir el título europeo del EBU Silver de peso pluma. El malagueño ya intentó en una ocasión alcanzar este cinturón, pero hizo combate nulo ante Cristóbal Lorente, que partía como favorito y campeón. Hola compañero, en cuanto a tenis, Alejandro David Bofquina ha pasado a cuartos de final tras vencer en octavo de final el torneo de Mallorca en hierba ATP 250 al australiano Adam Walton en 1:27 por 6-4 y 7-5. Realizando el malagueño un partido muy, muy completo, tanto en servicio como al resto. Vamos con ello, con los datos estadísticos del partido. Porcentaje ganado con el primer servicio, ojo, un 87%, tan solo un 72% para el australiano. Mientras que los break points conseguidos fue por el malagueño en cada set, uno en cada set, para hacer el 6-4 y para hacer el 7-5 en el undécimo juego. Iban 5-5, mucha igualdad en el segundo set. 2 de 6, break point para el Davidovich, 0 de 0, ojo, ninguna oportunidad de break point para Walton. También destacar, por otro lado, en punto de resto, 26 para Davidovich, 8 para Walton. Puntos ganados, 70. Los puntos ganados totales en el partido, 70 para Davidovich, 54 para Walton. Máximo de juegos seguidos, consecutivos, 3 para el malagueño y 1 para Walton. En cuanto al próximo partido, cerrará turno de los cuartos de final, por tanto el cuarto partido de cuartos de final, y será en la cancha central del ATP 250 de Mallorca, en superficie hierba, a las 5:30 aproximadamente, o 6:15, dependiendo de los tres partidos anteriores, de la duración de los tres partidos anteriores, frente, como pronosticamos, al búlgaro Dimitrov, que venció en su partido de octavo de final ayer al jordano Abdelah Shelbai por 6-2, 6-4. Recordar que el búlgaro Gregor Dimitrov, jugador con amplia experiencia, con 35 años, que se adapta a cualquier superficie. Recordar la temporada pasada en Wimbledon, el año pasado, pues iba ganando en cuarto de final por 2-0 al italiano Gianni Sinner, pero el búlgaro sufrió un pinchazo muscular, se tuvo que retirar del césped del club londinense. Pero sigo apostando que este va a ser su primer título del ATP 250, por fin se lo merece el malagueño, el rinconero Alejandro Davidovich, pero para ello debe vencer a Gregor Dimitrov y en semifinales enfrentarse al vencedor de Miomir Kecmanovic, el serbio de Belgrado, y el húngaro de Budapest, Fabián Marozsán. Yo creo que la final será el malagueño Davidovich Fokina frente al italiano cabeza de serie número uno del torneo, Luciano Darderi. Por tanto, si cumplirán los pronósticos, la gran final, cabeza de serie número uno, el italiano Darderi, frente al malagueño cabeza de serie número 2 del torneo de Mallorca, ATP 250 en superficie de hierba, Alejandro Davidovich Fokina, que por fin va a alzar el primer título del ATP. En cuanto a la dirección deportiva del Málaga, ya está trabajando de cara a la próxima temporada, la planificación, ya ha dado 2 bajas, por tanto no seguirá Joaquín Gabilondo, lateral derecho, y tampoco el lateral zurdo Víctor García. Señales que esas posiciones hay que reforzarlas de cara a la próxima temporada en primera división. Por tanto, son 2 fichajes más 1 portero, 3 fichajes más 2 centrales, 5 fichajes más 1 medio centro, pivote, serían 6 fichajes más un medio centro de creación, 7, más un delantero, 8, más un extremo, yo calculo de 9 fichajes
5: de cara a la próxima temporada debe hacer en Málaga, manteniendo el bloque, sin duda, de los canteranos, de Puga, de Joaquín Muñoz y de Montero. Ojo, que tiene opción un año más y espero que lo ejerza en Málaga.
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1: Y en cuanto a tiempo, parece que el verano nos da un leve respiro. En el día de hoy hemos amanecido con mínimas en torno a los 19 grados, las máximas llegarán a los 33. Mañana viernes, mañana de 19 grados al amanecer, las máximas llegarán a los 35. El domingo nos vamos a mover en una horquilla de mínimas de 21, máximas de 34. El sábado, eso será el sábado, perdón, y el domingo mínimas de 22, las máximas llegarán hasta los 36 grados.
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1: Y tras el tiempo, como siempre, repasamos los números de la suerte de los sorteos que tuvieron lugar ayer. Comenzamos por la Bonoloto. La combinación ganadora estuvo compuesta por los números 1, 15, 22, 31, 39 y 45. El complementario fue el número 6, el reintegro el 5. Apareció un acertante de segunda que recibirá algo más de 136.000 euros. En cuanto a la 11 de ayer, el número premiado fue el 68.335, 68335. La serie fue la número 7. Saben que cada cupón recibirá 35.000 euros. Si además coincide con la serie, la número 7 será un premio total de 500.000 euros.
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0: nos quedamos sin tiempo para más, por lo que tenemos que decirles adiós. Como siempre, ha sido un placer acompañarles. Reciban los saludos siempre cordiales de un servidor, Fran Vargas, y de todo el equipo técnico y humano que hicimos posible estos minutos de comunicación local y comarcal. Nosotros nos vamos, pero se quedan en buena compañía las tardes musicales de La Voz. Recuerden que las noticias vuelven a las 7 de la tarde y también a las 10 de la noche. Pasen una feliz tarde. Adiós.
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veces la música tiene licencia. 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A veces te baja las sábanas, sin pedirte permiso, sin saber hasta dónde ni hasta cuándo. 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
1: Saludos, ¿qué tal? Bienvenidas, bienvenidos a la Onda Local de Andalucía, la tercera edición de Este a Oeste. Hoy es jueves 25 de junio. Andalucía vive con expectación la situación generada en Venezuela tras los intensos terremotos de este miércoles. Dos seísmos de 7,2 y 7,5 en la escala de Richter que han generado gran devastación. El presidente en funciones de la Junta de Andalucía, Juan Manuel Moreno, mandaba un mensaje de apoyo al pueblo venezolano en su cuenta de la red social X, donde señalaba que nuestra comunidad se une a la ola de solidaridad tras estos terremotos. Por su parte, el consejero en funciones de Turismo y Andalucía Exterior, Arturo Bernal, asegura que la Junta está en contacto con las oficinas consulares para recabar información acerca del estado actual de los cerca de 30.000 andaluces que viven en el país. El consejero señala que no hay más información que ofrecer en estos momentos, por lo que dice se está viviendo con mucha incertidumbre.
2: Estamos pendientes de los andaluces que están ahí destacados, son aproximadamente unos 30.000 los que se encuentran viviendo en Venezuela y un número similar de venezolanos que viven también en Andalucía, y estamos tratando con las oficinas consulares pues de tener información de primera mano para poderles atender cuando haya cualquier tipo de demanda de información, que en estos momentos ahora hay que entender que allí ahora el de noche, los primeros movimientos después de los terremotos han sido de mucha incertidumbre.
1: Pues el ministro de Asuntos Exteriores, Unión Europea y Cooperación, José Manuel Álvarez, ha informado de que hay al menos 68 españoles a los que no se ha conseguido localizar tras estos fuertes terremotos que han sacudido Venezuela y que han provocado daños de cierta envergadura en el consulado español en Caracas. Y ya empieza a movilizarse ayuda a un contingente de Bomberos Unidos Sin Fronteras, compuesto por 13 especialistas, tres de ellos de Huelva y una perra también en la provincia onubense. Se desplazan esta tarde a Venezuela con el objetivo de colaborar en las tareas de búsqueda y salvamento de personas. Antonio Nogales, presidente de la organización.
3: Hemos empezado a diseñar un contingente de entre 10 y 15 personas de diferentes delegaciones aquí en España, de Madrid, de Córdoba, Unidad Médica y desde aquí desde Huelva, para desplazarnos lo antes posible hasta Venezuela. El equipo estaría compuesto por equipos caninos de localización, personal de escombro y saneamiento, alrededor de 2 toneladas de material y personal y material sanitario. Sobre todo equipos técnicos especializados que no cuentan con mucha herramienta, nos han trasladado los compañeros aquí que necesitan equipos.
1: Antonio Nogales ha remarcado que las primeras 72 horas son las más importantes en este tipo de catástrofes y que la prioridad absoluta en este momento es el rescate de supervivientes. El balance de la catástrofe es de momento 164 personas fallecidas y casi 1 millar de heridos. Así lo ha trasladado la presidenta encargada del país, Delcy Rodríguez, que ha alertado de que las cifras no incluyen el balance del estado de La Guaira, que ha descrito como zona de desastre con decenas de edificios colapsados. Es el apunte de portada. Vamos ahora con más asuntos de la actualidad en titulares.

0: La ministra de Vivienda ensalza el plan estatal en una entrega de VPOs en Sevilla, mientras el presidente de la Junta en funciones insta al gobierno a trabajar de forma conjunta en mejorar el acceso a la vivienda. El número de superficie afectada por incendios forestales registrados en este 2026 ascienden a 7.259 hectáreas, con un total de 289 intervenciones del Infoca en lo que va de año. Pues el PSOE denuncia improvisación y mala organización de la Consejería de Emergencias en materia de incendios forestales. El estado de las carreteras andaluzas nos lo cuenta José Antonio Pedrosa desde la DGT. Buenas tardes.
1: ¿Qué tal? Muy buenas tardes. Pues hasta ahora complicaciones ya en diferentes puntos de las carreteras andaluzas. Dificultades en la salida de Sevilla por la A4 en Bellavista, así como también en Cádiz van a encontrar tráfico lento por la A48 ya en Chiclana de la Frontera, en incorporación con la A4 sentido San Fernando. También en Málaga, complicada la A7 ya en San Pedro Alcántara en ambas direcciones, como en la Cala de Mijas y Fuengirola, todo ello hacia la capital malacitana, al igual que de entrada ya Málaga por la A357 en Teatinos. También van a encontrar algo de tráfico lento ya en Jaén, en la A44, en este caso por obras, en las zonas de Cárcheles, en este caso dirección ya a la capital jienense, y también en Almería, de entrada por la A7 ya en Viator.
0: Gracias, José Antonio. Conocemos ahora las previsiones del tiempo. Noelia García, desde la Agencia Estatal de Meteorología. Buenas tardes.
2: Buenas tardes. Mañana viernes en Andalucía suben las temperaturas. Los termómetros marcarán máximas de 35 grados en Córdoba y en Granada, 33 grados en Jaén, en Málaga y en Sevilla, 30 en Almería, 28 grados en Huelva y 25 en Cádiz. Para mañana se prevé un tiempo estable y en general cálido, ambiente soleado y cielo poco nuboso o despejado, con nubes bajas matinales. Las temperaturas mínimas bajarán ligeramente, 22 grados en Almería, 20 en Málaga, 18 grados en Sevilla y 16 en Córdoba y en Granada. Soplarán vientos flojos de poniente, aumentando a moderado en litorales y con alguna racha fuerte en el estrecho. Durante el fin de semana subirán las temperaturas. Es una información de AEMET.
0: Gracias, Noelia. Seguimos ahora con la actualidad.
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0: La ministra de Vivienda ensalza el plan estatal con una entrega de VPO en Sevilla. Isabel Rodríguez ha reivindicado el plan estatal 2026-2030 y la inversión de más de 1.600 millones en nuestra comunidad en los últimos años. Lo ha hecho este jueves en un acto de entrega de viviendas protegidas junto al presidente en funciones de la Junta de Andalucía, Juan Manuel Moreno, en el que ha apelado a agotar todas las vías para que haya alquileres asequibles.
6: Andalucía es también una de las comunidades autónomas donde más esfuerzo está haciendo el Gobierno de España por el derecho a la vivienda. A efectos de los medios de comunicación, tienen que conocer que en esta comunidad autónoma en los últimos años hemos invertido más de 1.600 millones de euros para rehabilitar y construir más de 50 viviendas y queremos seguir haciéndolo. Por eso el nuevo plan estatal de vivienda que acordamos recientemente en la conferencia sectorial y que espero que sirva para más vivienda.
0: La ministra se ha pronunciado así después de que este pasado martes el Gobierno andaluz formulara un requerimiento al Consejo de Ministros previo a un conflicto de competencia contra el contenido del Real Decreto de 2026, 22 de abril, por el que se regula el Plan Estatal de Vivienda por no respetar el orden competencial recogido en la Constitución Española y en el Estatuto de Autonomía para Andalucía. Por su parte, el presidente de la Junta en funciones, Juan Manuel Moreno, ha valorado que entre todas las administraciones se puede hacer ver el milagro de construir nuevas viviendas y ha defendido que en Andalucía en los últimos años se ha cuadriplicado el número de viviendas públicas, aunque dice es insuficiente. En ese sentido, insta al Gobierno central a trabajar de forma conjunta para mejorar el acceso a la vivienda.
7: Hemos cuadruplicado el número de vivienda pública, pero no es suficiente. Por eso yo quiero decir lo primero. Ministra, aquí esto se trata de que arrimemos el hombro todos, de que todos pongamos lo que tenemos que poner, cada uno sus recursos, cada uno sus posibilidades para llegar a resolver un grave problema como tenemos en el conjunto de España, como es el del acceso a la vivienda. Y eso lo tenemos que hacer con los ojos tapados, sin pensar quiénes tenemos delante, si es de un color o es de otro. Aquí lo que se trata es que resolvamos el problema como estamos intentando hacer también desde Andalucía. Por tanto, máxima cooperación.
0: Por su parte, el alcalde de Sevilla señala que la entrega de estas viviendas facilita lo que para muchas personas es el proyecto más importante de su vida y ha destacado que la actuación se enmarca en las 2.200 viviendas protegidas municipales que están en marcha, distribuidas en 23 promociones. Como saben, los próximos 29 y 30 de junio, el lunes y el martes que viene, tenemos una cita en el Parlamento andaluz. Allí se va a celebrar el debate de investidura con Juan Manuel Moreno como candidato. Y como saben también, el líder popular y actual presidente en funciones necesita del apoyo de otro grupo para ser investido jefe del Ejecutivo, porque el PP se quedó a 2 escaños de la mayoría absoluta. Para ello, los populares están en plenas negociaciones con Vox, aunque de momento no se conoce ningún contenido del posible acuerdo que vayan a alcanzar. Algo que el consejero de Sanidad, Presidencia y Emergencias en Funciones, Antonio Sanz, califica como prudencia. Además, remarca que el objetivo es que Andalucía cuente cuanto antes con un gobierno que dé estabilidad.
8: Que Andalucía tenga gobierno cuanto antes y creo que hay que dejar trabajar para que desde la prudencia y desde la responsabilidad alcancemos los mejores acuerdos para garantizar la mejor gobernabilidad, estabilidad y seguridad en relación con los avances que Andalucía tiene que tener para los próximos años. Y esa garantía tiene mucho que ver con que habitualmente, a mí desde luego lo digo siempre, las negociaciones radiadas normalmente no tienen éxito, tienen éxito las negociaciones prudentes.
0: Así lo ha manifestado el consejero en una atención a medios tras realizar una visita a la unidad de lesión medular del Hospital Doctor Muñoz Cariñanos en Sevilla y en respuesta a preguntas de los periodistas sobre las negociaciones entre PP y Vox a menos de una semana de este debate de investidura convocado para los próximos lunes y martes. Pues con esa fecha ya marcada para la investidura, algunas voces piensan que PP y Vox tienen ya un acuerdo para que Juan Manuel Moreno revalide su cargo en la presidencia de la Junta por 4 años más, algo que genera las críticas de los partidos de la oposición que temen que ese pacto suponga un retroceso en derechos sociales. Así, y en plena Semana del Orgullo LGTBI, el delegado del Gobierno en Andalucía, Pedro Fernández, ha advertido del riesgo real que, dice, el acuerdo entre ambas formaciones tendría para las personas del colectivo.
9: El Partido Popular, en muchos espacios, en muchos momentos, entra a ese juego permanente, ¿no? Con lo cual genera incertidumbre y genera un riesgo real para el mantenimiento de estos derechos. Por lo tanto, y en definitiva, me preocupa sobremanera qué va a pasar aquí en Andalucía. Yo creo que es momento de que ya sepamos exactamente cuál es la posición del gobierno de Moreno Bonilla y qué va a hacer realmente para conseguir estar 4 años más en el gobierno de la Junta de Andalucía. Por lo tanto, vamos a estar muy expectantes, vigilantes, sobre todo reivindicativos para que se preserven y se mantengan estos derechos del colectivo LGTB.
0: En esta línea, Pedro Fernández asegura que desde el Gobierno central van a estar vigilantes para que se preserven y se mantengan estos derechos, a la par que ha defendido su postura de defensa de las políticas del Ejecutivo para proteger la igualdad y la diversidad. Y en cuanto a otros asuntos, Antonio Sanz ha hecho balance hoy de las actuaciones del Infoca en lo que llevamos de año. Señala que el número de superficie afectada por los incendios registrados este 2026 ascienden a más de 7.200 hectáreas, con un total de 289 intervenciones en lo que va de año, 61 más que en 2025.
8: Las superficies afectadas por incendio a fecha de ayer, 24 de junio, es de 7.259 hectáreas y hemos realizado ya 289 intervenciones en lo que va de año. Esto nos alerta de que los incendios no solo son en verano, que ya la situación de cambio climático lleva a que tenemos incendios en cualquier momento del año. Lo que sí sigue siendo importante el dato de que de esas 289 intervenciones, 96 son incendios y 193 conatos.
0: El consejero de Emergencias en Funciones resalta que el hecho de lograr que de las casi 300 intervenciones solo 193 sean conatos demuestra la efectividad, eficacia y la respuesta que hace el Plan Infoca.
10: Menos de una hectárea de superficie afectada es un esfuerzo impresionante que demuestra la efectividad, la eficacia, la rápida, ágil y eficaz respuesta que hace el Plan Infoca, porque lógicamente cuando mandamos 15 medios aéreos y grupos de bomberos, técnicos, especialistas a esos incendios, lo que buscamos es que se queden en conato y no se conviertan en grandes incendios. Bueno, pues ese es el dato. De las 289 intervenciones, 193 los dejamos en conato, lo cual es un porcentaje muy elevado que demuestra la eficacia del plan, ¿no?
0: No obstante, a pesar de estos datos, Antonio Sanz ha advertido que Andalucía está viviendo una situación compleja respecto a los fuegos, con una media de entre 10 y 14 incendios al día, de los cuales algunos requieren la actuación de más de una decena de medios aéreos para lograr extinguirlos. Y mientras desde el PSOE denuncian improvisación y mala organización de la Consejería de Emergencias en materia de incendios forestales, el parlamentario andaluz por Huelva y secretario de Desarrollo Estatutario de los Socialistas Andaluces, Mario Jiménez, señala que en el dispositivo Infoca se da un desastre organizativo que, en su opinión, está poniendo en peligro la vida de la gente. Denuncia que el plan no tiene sus efectivos cubiertos al 100% y tampoco los medios adecuados.
11: Queremos denunciar la improvisación y el desastre organizativo en el que tiene sumida la Consejería de Presidencia y su responsable, el señor Sanz, al dispositivo Infoca. Venimos denunciando desde hace muchas semanas que el dispositivo no está cubierto al 100%, que no se está pudiendo atender razonablemente y con seguridad por parte de los bomberos forestales los incendios que están surgiendo en nuestra comunidad autónoma, que no se tienen los medios adecuados y que se está poniendo en peligro la vida de la gente.
0: Mario Jiménez acusa además al gobierno del PP de estar jugando con la vida de los bomberos y con el patrimonio forestal y medioambiental de Andalucía, con una gestión deficiente que a su juicio está causando el peor inicio de la temporada de alto riesgo de incendios en la historia del Infoca. 7:16, una pausa y continuamos.
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0: Andalucía afronta un verano marcado por las altas temperaturas. Para hacer frente a sus efectos, ayuntamientos y entidades sociales han activado distintos dispositivos destinados a proteger a las personas más vulnerables. En Córdoba ya está operativo el plan Ola de Calor. Por su parte, el ayuntamiento ha ampliado de 10 a 15 las plazas extraordinarias de la Casa de Acogida para Personas sin Hogar. El dispositivo permanecerá activo hasta finales de septiembre y ofrece espacios climatizados, comedor, atención social y recursos básicos. La delegada de Servicios Sociales y Mayores, Eva Contador, explica en la Onda Local de Andalucía que el objetivo es que nadie se quede sin atención cuando el calor alcanza niveles extremos.
1: La recepción está siendo buena. Es cierto que no estamos llenando el 100% ninguno de los días. De hecho, antes de ayer, que fue el día que tuvimos alerta roja, solamente se utilizaron 11 de las plazas, de las 15. Pero bueno, el recurso está ahí y yo creo que como ayuntamiento tenemos que tener esas plazas extraordinarias porque siempre es mejor que queden libres a que haya personas que quieran utilizarlo y no puedan, ¿no?
0: También Jaén ha adelantado este año la puesta en marcha de su plan especial contra el calor. El operativo comenzó el 18 de junio, 5 días antes que el pasado año, y se apoya en el Centro Municipal de Acogida, además de la coordinación con entidades sociales para atender a las personas sin hogar durante los episodios de temperaturas extremas. La concejala de Servicios Sociales del Ayuntamiento de Jaén, Ángeles Díaz de la Torre, destaca en La Ola que una de las principales medidas es flexibilizar el acceso al centro cuando se activan las alertas meteorológicas.
2: Hemos empezado pilotando el dar publicidad de cuáles son los espacios municipales, su ubicación, los horarios en los que están abiertos. Muchos de ellos, pues entre el área de deporte o la Universidad Popular con la que contamos aquí, o los centros de barrio o los centros de servicios sociales, hemos garantizado un espacio donde poder resguardarse del calor con acceso a agua potable y bien climatizada, ¿no?
0: El Ayuntamiento jienense también ha puesto en marcha un mapa de refugios climáticos con espacios municipales climatizados y acceso a agua potable para facilitar que cualquier persona vulnerable pueda encontrar un lugar seguro durante las horas de más calor. Una iniciativa que, según Díaz, está teniendo una buena acogida entre la ciudadanía.
2: Hemos empezado pilotando el dar publicidad de cuáles son los espacios municipales, su ubicación, los horarios en los que están abiertos. Muchos de ellos, pues entre el área de deporte o la Universidad Popular con la que contamos aquí, o los centros de barrio o los centros de servicios sociales, hemos garantizado un espacio donde poder resguardarse del calor con acceso a agua potable y bien climatizada, ¿no?
0: Junto a los dispositivos municipales, Cruz Roja Andalucía también mantiene activa su campaña de prevención frente al calor. La organización refuerza durante el verano la atención a personas sin hogar mediante centros de día y espacios que funcionan como refugios climáticos, donde pueden descansar, hidratarse y participar en actividades. Así lo explica el portavoz de Cruz Roja Andalucía, Miguel García.
3: Tenemos durante todo el año una serie de centros de día, especialmente en la provincia de Málaga y en la provincia de Almería, que al final se convierte en un refugio. Es un espacio que no solo sirve para refugiarse del calor, sirve también pues para quitarse de estar en la calle tanto tiempo y poder hacer otras actividades, desayunar, lavarse la ropa, ducharse, etcétera. Cualquier persona que se encuentre en una situación de calle pues puede pasar las horas centrales del día.
0: Pero la actuación de Cruz Roja va más allá de las personas sin hogar. Miguel García recuerda que las olas de calor también afectan especialmente a personas mayores, que son más vulnerables ante sus efectos y pueden sufrir además situaciones de aislamiento. Por ello, la organización intensifica las llamadas de seguimiento y las labores de acompañamiento durante los meses más cálidos.
3: Otro de los colectivos con los que hacemos especial incidencia es las personas mayores, que son más vulnerables en temas de salud a las olas de calor, pero también nosotros recordamos que son especialmente vulnerables en temas de soledad, y con las olas de calor pues salen menos de casa. Eso puede provocar un mayor aislamiento social, un aumento de la sensación de soledad. Con las personas mayores hacemos acompañamiento, hacemos muchos talleres, pero sobre todo hacemos llamadas para dar esos consejos de calor que son esenciales y también para conocer cuál es su situación.
0: Los distintos dispositivos permanecerán activos durante todo el verano y podrán prolongarse si las altas temperaturas continúan durante el mes de septiembre. 7 y 22, pausa y seguimos.
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0: de Servicio Público y Ciudadano.
1: Nos vamos hasta Huelva, donde alcaldes de la Sierra celebran el regreso del tren como un recurso turístico importantísimo, pero piden estabilidad ante futuros cortes. Rosa Gómez Moguer, Radio.
2: Buenas tardes. Los alcaldes de la Sierra celebran el regreso del tren y reclaman estabilidad para el servicio. Así es como los alcaldes de la Sierra de la provincia de Huelva han mostrado su satisfacción por la recuperación de la conexión ferroviaria entre Huelva y Sevilla tras las obras realizadas por Adif, destacando que el tren es un recurso fundamental para el desarrollo turístico y económico de la comarca. Los responsables municipales consideran que el ferrocarril es una herramienta clave para atraer visitantes y combatir la despoblación en el medio rural. Además, han pedido a las administraciones que garanticen la estabilidad del servicio y eviten futuros recortes e interrupciones prolongadas, ya que consideran que la continuidad del tren es esencial para vecinos, trabajadores y turistas. El tráfico ferroviario se restableció el pasado 15 de junio, después de varias semanas de trabajos de mejora y reparación de la infraestructura. Esto es todo desde Moguer.

En plena semana de celebración del orgullo, el Congreso ha dado un paso adelante. Ha aprobado una reforma penal para castigar con cárcel las terapias de conversión a personas LGTBIQ+.

La norma, que ha salido adelante con los votos a favor de la mayoría de la investidura, la abstención del PP y los votos en contra de Vox, castiga con hasta 2 años de cárcel las prácticas destinadas a modificar, reprimir o eliminar la orientación sexual o la identidad de género de una persona, incluso cuando exista consentimiento de la víctima.

impulsada por el PSOE hace justo un año, la reforma da un paso más respecto a la ley trans de 2023, que ya prohibió este tipo de prácticas, pero únicamente como infracción administrativa muy grave, con multas de 10.000 a 150.000 euros. Así, con esta reforma, las terapias de conversión pasarán a figurar como delito en el Código Penal y en línea con otros países como Francia, Reino Unido o Canadá.

Pues así nos despedimos hasta mañana. Volvemos en la primera edición de Esta Oeste a las 8:30, actualizando toda la información también que está pendiente de lo que ocurre en Venezuela por esos intensos terremotos. Siguen informadas e informados en su emisora municipal o comunitaria, también en nuestra página web y en los perfiles de las redes sociales. Feliz noche.

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1: Saludos, tiempo de noticias. Bienvenidos, bienvenidas a una cita con la información aquí en Radio Pizarra, La Voz del Guadalhorce. Comenzamos un nuevo informativo y es jueves 25 de junio y en nuestra agenda le vamos a recordar que este fin de semana se celebra la verbena de la Vega de Pizarra. Vamos a darles todos los detalles de la mano de Joaquín Martín, concejal de Fiestas y Tradiciones del Ayuntamiento de Pizarra. Además, tenemos otros asuntos que le adelantamos en titulares.

Miren qué dato le damos, más de 1.000 médicos se marchan de Málaga en los últimos 5 años. Solo en 2025 se fueron de la provincia un total de 217 facultativos, la mayoría a otras comunidades autónomas. Tauro Emoción será la nueva empresa gestora de los espectáculos taurinos en la Malagueta. La Diputación ha adjudicado el contrato a esta empresa, que es una de las más importantes del panorama taurino y la que más plazas de segunda categoría gestiona, siendo la de Málaga su primera plaza de primera en España. Investiga una presunta agresión sexual a una menor en la noche de San Juan. La joven, de 16 años, llegó de madrugada desorientada a urgencias de regional y denunció una supuesta sumisión química. Le vamos a hablar del nuevo programa de empleo y formación de la Villa de Pizarra que comenzaba este lunes. Se llama Villa de Pizarra Conecta. Todos estos asuntos y muchos más se los contamos, como siempre, con detenimiento. Sean ustedes bienvenidos y bienvenidas a los servicios informativos de Radio Pizarra, la voz del Guadalhorce.

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1: Y le hablamos de fiestas y tradiciones en Radio Pizarra porque ya está todo dispuesto para que este próximo fin de semana, del 26 al 28 de junio, se celebre la verbena en la Vega de Santa María. Para hablarnos de este asunto tenemos aquí con nosotros en el estudio Joaquín Martín, concejal de fiestas y tradiciones. Joaquín, ¿qué tal? Buenas tardes.
2: Hola, ¿qué tal? Muy buenas tardes.
1: Terminamos una fiesta en Pizarra, comenzamos otra. ¿Qué habéis preparado este año para la Vega?
2: Pues sí, el mes de junio viene siempre cargado de actividades y concretamente pues de verbena, ¿no? Como bien dice, pues acabamos la verbena de San Juan y comenzamos pues con la verbena de la barriada de la Vega. Viernes 26 de junio, a partir de las 6:30 de la tarde, comenzamos con la merienda para los vecinos y vecinas de la Vega, donde elegimos a los abuelos de la fiesta. Nos acompañará los grupos de Castañuela, la orquesta California, conciertos de la juerga, la verdad que un poquito de todo, ¿no?, para este primer día de verbena, y acabando pues con el DJ Juan Moreno. El sábado 27 de junio, segundo día de verbena, comenzamos a partir de las 9 de la noche, también con grupos de baile locales, en este caso del grupo de baile de la Asociación Musical La Lira. Continuamos también una noche más con la orquesta California y como grupo estelar de ese día pues tendremos a Electroduende. Y ese sábado 27 pues elegiremos a Miss y Mister Visitantes de la Vega 2026. Y una noche más pues contamos con Juan Moreno como DJ. Sobre las 2 de la madrugada pues tendremos los fuegos artificiales. Pero no queda ahí la fiesta, que continúa el domingo 28 de junio. A partir de las 12 de la mañana pues contamos con charanga, al mediodía paella popular y con juegos acuáticos durante toda la tarde del domingo 28 de junio. Y también como novedad pues contaremos, ya que coincide esta verbena con el Mundial de Fútbol, pues también para los aficionados al fútbol pues contaremos con una zona donde tendremos una pantalla para los que quieran pues seguir el Mundial desde allí.
1: Concejal, ¿cómo es esta verbena? La Vega es un sitio pequeñito, un sitio familiar. ¿Cómo se celebra esta verbena? ¿Qué características tiene?
2: Pues sí, los vecinos de Pizarra bien conocen la barriada, saben que es una barriada pequeñita, una barriada muy familiar, pero la verdad que en lo que es la verbena pues hay un ambiente bastante bueno. Nos visita gente de Álora, del mismo pueblo de Pizarra, y la programación que tenemos es una programación donde todas las personas que vienen pues van a disfrutar, ¿no? Los niños con la parte de atracciones y juegos, los mayores con la orquesta, los más jóvenes con los DJs, un poquito para todas las edades. La verdad que es una verbena muy familiar, pero donde hay un buen ambiente y donde lo pasamos siempre genial.
1: ¿Qué le decimos a la gente que nos está escuchando para animarlas a que participen y disfruten de esta verbena?
2: Pues sí, en nombre del Ayuntamiento y también de la Asociación de Vecinos de La Vega, que son colaboradores del Ayuntamiento para la organización de esta verbena, pues invitar a todas las personas que nos estáis escuchando a que os paséis por La Vega en este fin de semana, que como bien he contado la programación, pues seguro que lo pasaréis genial allí con los vecinos y vecinas de La Vega.
1: Pues con esa invitación nos quedamos, ya saben, del 26 al 28 de junio, la verbena de La Vega de Pizarra. Joaquín Martín, concejal de Fiestas y Tradiciones, enhorabuena por hacer este tipo de fiestas y tradiciones, y gracias por contar la radio.
2: Muchas gracias a ustedes.
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1: Más asuntos le contamos en Radio Pizarra, La Voz del Guadalhorce. Más de 1.000 médicos se marchan de Málaga en los últimos 5 años. Son tiempos difíciles para la sanidad pública en los que faltan sanitarios. No es buena señal que la fuga de médicos no solo se frene, sino que además crezca. El año pasado fueron más de 200 los que estaban colegiados en Málaga y abandonaron la provincia, la mayoría de ellos a otras comunidades autónomas, pero también fuera del país. En concreto, según el último informe de demografía médica publicado por el Consejo Andaluz de Colegios de Médicos, en 2025 se marcharon 217 facultativos, 34 más que el año anterior y un 23% más que hace ahora justo un lustro. En total, en 5 años, Málaga ha visto irse a 1.068 médicos. La sangría equivale a casi 6 promociones de estudiantes de medicina, considerando que cada curso se ofertan 185 plazas en la facultad malagueña. Según el informe de demografía médica, en 2020 se marcharon de la provincia 176 médicos, en 2021 otros 145, en 2022 se fueron 162, en 2023 un total de 185, en 2024 otros 183 y en 2025 los citados 217. De estos se fueron el año pasado 79 y lo hicieron a otros puntos de Andalucía, Sevilla principalmente, 110 al resto de España, destaca Madrid, y 28 al extranjero, a sitios como Argentina y Francia. La fuga en toda Andalucía es de 6.361 médicos desde 2020, 1.281 el año pasado. Los motivos que se llevan a hacer las maletas son múltiples. Hay algunos que vuelven a su país o ciudad de origen, pero sobre todo se van huyendo de la precariedad laboral. Pero no todo es malo. Desde el Colegio de Médicos de Málaga precisan que de la provincia no solo se van profesionales, sino que también vienen otros que compensan la pérdida. Así, este órgano colegial expone que si en 2025 se marcharon 217, los que llegaron de otros puntos de España fueron 244, lo que deja un saldo positivo de 32 colegiados. Además, hay que contar que hubo 473 que se dieron de alta por primera vez como colegiados, ya sean MIR o extranjeros. Nuestra provincia es un referente en formación y destaca también por el excelente nivel que tienen los profesionales. Valora el presidente del Colegio Oficial, Pedro Navarro, que destaca que Málaga no es solo un lugar atractivo para vivir, sino también para ejercer la medicina.
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1: Posible caso de agresión sexual a una menor en Málaga en la playa en la noche de San Juan. La joven de 16 años llegó sobre las 5 de la madrugada el miércoles a urgencias del Hospital Regional. Estaba desorientada, como drogada, y manifestó que podría haber sido víctima de una posible sumisión química. Según sus afirmaciones, supuestamente le habrían echado algo en la bebida y se le habían llevado a una zona cercana de arbustos para intentar forzarla. La joven, que fue atendida en el centro sanitario, estaba en estado de pánico. Tras una primera asistencia en el regional, la menor fue trasladada al materno, que es donde se realizan las exploraciones ginecológicas en caso de sospecha de agresión sexual para determinar si efectivamente hay indicios en ese sentido. La Policía Nacional ha comunicado que por parte del grupo correspondiente se están haciendo gestiones para esclarecer si los hechos se han producido o no. Puntualiza además que por el momento no se ha activado el protocolo y que no se ha podido oír en exploración de la menor. A su vez, en su balance sobre la seguridad de la noche de San Juan, la Policía Local de Málaga precisó que sus agentes habían intervenido una posible sumisión química a una menor, que fue entregada a sus padres y de cuya investigación se ha hecho cargo, está en ello, la Policía Nacional.
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1: Este lunes comenzaba la quinta edición del programa de empleo y formación en Pizarra. La iniciativa de la Consejería de Empleo, Empresa y Trabajo Autónomo de la Junta de Andalucía ha dotado el proyecto con un presupuesto de más de 356.000 euros. El proyecto Villa de Pizarra Conecta combina formación teórica y práctica en la familia profesional de informática y comunicación para personas desempleadas de larga duración, entre 30 y 45 años. Durante los 12 meses de duración del programa, las personas beneficiarias son contratadas por el Ayuntamiento de Pizarra mediante contrato de formación en alternancia, que les permitirá recibir formación conducente a certificado de profesionalidad IFC 0110, confección y publicación de páginas web, y la especialidad formativa Fundamentos de Programación HTML, CSS y también JavaScript.
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1: Un día más en Radio Pizarra nos interesamos por la actualidad de Laurín el Grande. Como es habitual, nos vamos hasta la revista Lugar de Encuentro. Allí ya está preparado nuestro compañero Salvador Aragón. Salvador, buenas tardes. ¿Qué tienes que contarnos?
3: Muy buenas, compañeros. Así es, una semana más, ya acabando este mes de junio, comenzamos con lo que son los titulares de Laurín el Grande ocurridos en estos últimos 7 días. El municipio va a inaugurar su nueva piscina municipal exterior. Será el próximo martes 30 de junio. El ayuntamiento lo anuncia oficialmente, esa inauguración de la nueva piscina municipal de verano exterior, una infraestructura clave para la temporada estival. El acto de apertura oficial tiene lugar el martes a las 8:30 de la tarde y el evento se va a celebrar en las instalaciones del recinto polideportivo municipal, junto al parque de aguas. Con esta inauguración promovida directamente por el consistorio, la localidad suma un espacio completamente renovado y adaptado a las necesidades de los vecinos de Alaurín. La piscina exterior promete convertirse en el principal atractivo familiar y deportivo. la nueva piscina exterior tendrá un uso recreativo. Se trata de una piscina de chapoteo destinada al ocio al nado libre y conectada con la zona de juegos de agua, el parque acuático. Además, se encuentra en un entorno bastante bonito con vistas hacia el valle. La lámina de agua es de 300 metros. Para la construcción de la piscina y su entorno se han utilizado materiales como el hormigón desactivado, que le da algo novedoso para este municipio y que además es muy agradable para el tacto del pie. El perímetro contará con césped artificial y, en definitiva, será un recinto amplio y cómodo para que tanto niños como familia puedan disfrutar. Desde el Ayuntamiento se invita a la ciudadanía a asistir al acto de inauguración, que tendrá lugar, como decimos, el martes día 30 a las 8:30 de la tarde, para empezar el funcionamiento de la piscina al día siguiente, el miércoles día 1 de julio. Y hablamos de inauguraciones. El nuevo punto de encuentro juvenil en Villa del Guadalhorce, el Ayuntamiento ha inaugurado oficialmente estas instalaciones, el nuevo punto, este espacio de ocio destinado a los jóvenes y adolescentes de la pedanía. La apertura responde a una reivindicación histórica de la vecindad y su tejido asociativo. El inmueble elegido cuenta con una dilatada trayectoria social en la pedanía. Originalmente nació para el uso de la juventud, se transformó después en taller de corte y confección, bar del jubilado y centro de día. Con esta adecuación, el edificio retoma su propósito fundacional, ser un espacio, un lugar de encuentro para la juventud. El alcalde felicitaba la presencia de la concejala Susana García para materializar este punto de encuentro y ha analizado las dificultades habituales de la gestión pública. Aprovechando el contexto festivo y la presencia de una delegación de la ciudad italiana hermanada de Gualdo Tadino, el alcalde ha hecho balance de otras mejoras recientes y futuras. Entre ellas ha destacado la instalación del cajero bancario, la reciente inauguración de un punto de recarga para vehículos eléctricos y el inicio inminente de las obras en calles Nogales. Finalmente, Bermúdez Beltrón, alcalde de Alaurín, ha expresado su confianza en que en los próximos eventos de la pedanía se celebren con la nueva infraestructura vial completada, agradeciendo el apoyo de la Diputación Provincial para iniciar las obras de la carretera de Villa del Guadalhorce en los próximos meses. Hablamos ahora nuevamente de infraestructura, hablamos de inversiones, ya que el Ayuntamiento llevará a cabo obras de infraestructuras en redes de abastecimiento y saneamiento, caminos rurales, centros educativos e instalaciones municipales, gracias a una subvención estatal que financia hasta el 100% de los costes de las obras. El alcalde Antonio Bermúdez, junto a la concejala de obra Teresa Sánchez y el concejal de Hacienda Luis Miguel Molina, han informado sobre la concesión de esta ayuda por parte del Gobierno de España. La financiación está destinada a llevar obras de reparación, restitución, reconstrucción, mejora y ampliación de infraestructura, así como equipamiento de instalaciones municipales. La subvención representa una de las inversiones más significativas recibidas por el municipio en el ámbito de la recuperación de infraestructura. Entre las actuaciones previstas, la concejala de Obras Públicas destacó la mejora en la red de abastecimiento de agua en varios caminos rurales, la renovación de la red de saneamiento, la mejora de colectores pluviales y aliviaderos, así como la reparación de caminos rurales dañados por la lluvia. También se van a realizar trabajos en colegios públicos de educación primaria, encauzamiento de cañada, intervenciones en la variante sur y mejora en el pabellón polideportivo. Una de las acciones más relevantes dentro del ciclo integral del agua será, según la concejala, las obras que se van a llevar a cabo en Camino de Coín y Calle Nueva, las cuales serán fundamentales para solucionar los problemas de inundaciones. Además, la normativa va a permitir solicitar el anticipo del 100% de la subvención concedida, facilitando así el inicio inmediato de los proyectos. El alcalde ha recordado haber conseguido estos fondos como una excelente noticia, pero las obras, recuerda, no comenzarán de inmediato, dado que es necesario completar los procedimientos administrativos y técnicos correspondientes. Hablamos de cultura, 20 edición del Premio Internacional de Poesía Antonio Gala, la Casa Museo La Baltasara, fue el escenario de esta 20ª edición del Premio Internacional de Poesía Antonio Gala, 20 años celebrados el pasado fin de semana. El jurado ha otorgado por unanimidad este premio a la obra Hasta de Retirada, escrita por Iker Andrés Escudero. Este 20º aniversario también se ha caracterizado por una participación histórica con un total de 238 poemarios. Iker Andrés Escudero, el ganador, con solo 22 años, es el autor ganador y representa una nueva generación de escritores que utilizan la poesía como medio para interpretar y dialogar con el mundo contemporáneo. Tras recibir el galardón de manos del alcalde, lo que es el joven poeta compartió con el público una selección de poemas de su obra premiada. La organización del certamen también quiso reconocer el trabajo de un jurado de primer nivel, compuesto por personas como Luis Cárdenas y además también Belén Molina Huete, profesora titular de la Universidad de Málaga, Pablo Rueda, en representación del área de cultura del ayuntamiento, y Pedro J. Plaza, editor de la obra ganadora, a través de la editorial El Toro Celeste. También estuvo la reconocida periodista Rosa Villacastín, quien se unió este año al comité evaluador. El Premio Internacional de Poesía Antonio Gala incluye una figura conmemorativa, un premio económico de 100.000 euros y la publicación de la obra ganadora gracias a la colaboración de la editorial alaurina El Toro Celeste. Finalmente, la ceremonia incluyó la participación de Marlo López, ganadora del premio en 2009 y única alaurina que ha obtenido este reconocimiento. El evento concluyó con una actuación musical de Rocío García Fernández y Daniel Martínez Martín. y abrimos ahora agenda para el fin de semana, planes para los próximos días. En primer lugar, este próximo viernes 26 de junio, Festival Circorama. Este festival tendrá lugar en la Plaza de la Legión el viernes a las 8:30 con entrada libre. Además, al día siguiente, desde las 11 de la mañana, Festival Cisne Dance Art en el pabellón del Polideportivo con un donativo de 8 euros, un evento solidario a beneficio de la asociación Avoy. Deporte, baile y arte se unen en este festival de fin de curso organizado por la Asociación Española Estudios de la Danza, Centro Lourdes Rodríguez, en la Flamenca, con actuaciones del alumnado de este centro de diferentes edades y la colaboración del Ayuntamiento y la Asociación Municipal La Vida. Evento solidario a beneficio de la asociación Avoy. También ese mismo día, pero por la tarde, desde las 6, tiene lugar la sexta FED, que es la gala de fin de curso de Gold Dance by Merimel, en el Teatro Municipal Antonio Gala, a las 6 de la tarde, con un donativo de 10 euros. En este caso, la recaudación entera se destina a la asociación Sembrando Sonrisas de Misa. Además, durante la gala, un sí por la vida y se la dará también una barra solidaria. Y con estos planes para el fin de semana, ponemos el punto seguido a la actualidad de la Orina y Grande en Radio Pizarra, La Voz del Guadalhorce.
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1: Un día más hablamos de deportes en Radio Pizarra, una información que nos trae Antonio Roldán. Adelante, compañero.
4: Hola, compañero. En cuanto a boxeo, destacar que este sábado una super velada donde el postre, donde la guinda, no es otro que Samuel Asencia Molina, peleará en Cártama, en su pueblo natal, por un nuevo título mundial malagueño, el púgil, el boxeador de Cártama, su segundo cinturón de la WBC Intercontinental, sirve ante el vasco, dos años más de experiencia bilbaíno, John Miguel, sobre el malagueño de 27 años. La promotora Heredia Promotion, liderada por Alejandro Heredia, de la saga de los Heredia, pues es la que ha organizado toda esta velada de seis combates, claro está, con el apoyo, con el patrocinio de la Diputación Provincial de Málaga y el Ayuntamiento de Cártama. Se va a celebrar en la Ciudad Deportiva de Cártama, que tiene albergado para 1.200 aficionados sentados y habilitado en silla otras 5.000. Por tanto, una gran velada, un gran arropo para la Esencia Molina y conseguir otro título del peso welter. El bilbaíno Good Boy, como se le conoce cariñosamente, John Miguel, no se lo pondrá nada fácil. Hay que comentar que el bilbaíno, pues, fue ex campeón nacional y de la Unión Europea y está recuperando su mejor estado de forma con tres victorias consecutivas. La última, pasado mes de marzo, por decisión unánime frente al nicaragüense Brando Rivera. A sus 29 años, John Minguez es innegable que ha vivido un periodo irregular después de la única derrota de su carrera en Francia ante el galo David Babot. Mientras que el malagueño llega como número 10 del peso welter a nivel mundial según el WBC y después de conseguir una victoria de rodaje en marzo ante el mexicano Luis Enrique Montelongo a los puntos por decisión unánime, el púgil de 27 años quiere enlazar varias victorias en su tierra antes de volver a salir de la frontera española tras vivir el polémico resultado, la derrota el pasado mes de noviembre en Lituania, en Zalgiris, contra Egidijus Kalvariuskas, cuando perdió el centro del viejo continente. Destacar que hay otro boxeador en esta noche de Cártama, este próximo sábado, esta mágica noche del boxeo. Destacamos a Rubén Gil, la leyenda, púgil malagueño del barrio de Miraflores, de Los Ángeles, donde es la saga de los Heredia, son sus entrenadores Alejandro y Rubén Gil, campeón de España de peso pluma, buscará su primer título continental del EBU ante el cuatro veces campeón de Europa, el dominicano Abigail Medina, conocido cariñosamente en el mundo del pugil como el del mazo. Esta será el enfrentamiento para definir el título europeo del EBU Silver de peso pluma. El malagueño ya intentó en una ocasión alcanzar este cinturón, pero hizo combate nulo ante Cristóbal Lorente, que partía como favorito y campeón. Hola compañero, en cuanto a tenis, Alejandro David Bofquina ha pasado a cuartos de final tras vencer en octavo de final el torneo de Mallorca en hierba ATP 250 al australiano Adam Walton en 1 hora y 27 minutos por 6-4 y 7-5. Realizando el malagueño un partido muy, muy completo, tanto en servicio como al resto. Vamos con ello, con los datos estadísticos del partido. Porcentaje ganado con el primer servicio, ojo, un 87%, tan solo un 72% para el australiano. Mientras que los break points conseguidos fue por el malagueño en cada set, uno en cada set, para hacer el 6-4 y para hacer el 7-5 en el undécimo juego. Iban 5-5, mucha igualdad en el segundo set. 2 de 6, break point para el Davidovich, 0 de 0, ojo, ninguna oportunidad de break point para Walton. También destacar por otro lado, en punto de resto, 26 para Davidovich, 8 para Walton. Puntos ganados, 70, los puntos ganados totales en el partido, 70 para Davidovich, 54 para Walton. Máximo de juegos seguidos, consecutivos, 3 para el malagueño y 1 para Walton. En cuanto al próximo partido, cerrará turno de los cuartos de final, por tanto el cuarto partido de cuartos de final, y será en la cancha central del ATP 250 de Mallorca, en superficie y hierba, a las 5:30 aproximadamente, o 6:15, dependiendo de los tres partidos anteriores, de la duración de los tres partidos anteriores, frente, como pronosticamos, al búlgaro Dimitrov, que venció en su partido de octavo de final ayer al jordano Abdelah Shelbai por 6-2, 6-4. Recordar que el búlgaro Gregor Dimitrov, jugador con amplia experiencia, con 35 años, que se adapta a cualquier superficie. Recordar en la temporada pasada en Wimbledon, el año pasado, pues iba ganando en cuarto de final por 2-0 al italiano Gianni Sinner, pero búlgaro sufrió un pinchazo muscular, se tuvo que retirar del césped del club londinense.

0: Darderi. Por tanto, si cumplieran los pronósticos, la gran final, la cabeza de serie número 1, el italiano Darderi, frente al malagueño cabeza de serie número 2 del torneo de Mallorca ATP 250 en superficie de hierba, Alejandro Davidovich Fokina, que por fin va a alzar el primer título del ATP.
1: En cuanto a la dirección deportiva del Málaga, ya está trabajando de cara a la próxima temporada, la planificación, ya ha dado dos bajas, por tanto no seguirá Joaquín Gabilondo, lateral derecho, y tampoco el lateral zurdo Víctor García. Señales que esas posiciones hay que reforzarlas de cara a la próxima temporada en primera división. Por tanto, son dos fichajes más un portero, tres fichajes más dos centrales, cinco fichajes más un medio centro, pivote, serían seis fichajes más un medio centro de creación, siete, más un delantero, ocho, más un extremo, yo calculo de nueve fichajes de cara a la próxima temporada debe hacer el Málaga, manteniendo el bloque, sin duda, de los canteranos, de Puga, de Joaquín Muñoz y de Montero. Ojo, que tiene opción un año más y espero que lo ejerza el Málaga.
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4: Y en cuanto a tiempo, parece que el verano nos da un leve respiro. En el día de hoy hemos amanecido con mínimas en torno a los 19 grados, las máximas llegarán a los 33. Mañana viernes, mañana de 19 grados, al amanecer las máximas llegarán a los 35. El domingo nos vamos a mover en una horquilla de mínimas de 21, máximas de 34. El sábado, eso será el sábado, perdón, y el domingo mínimas de 22, las máximas llegarán hasta los 36 grados.
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4: Y tras el tiempo, como siempre, repasamos los números de la suerte de los sorteos que tuvieron lugar ayer. Comenzamos por la Bonoloto. La combinación ganadora estuvo compuesta por los números 1, 15, 22, 31, 39 y 45. El complementario fue el número 6, el reintegro el 5. Apareció un acertante de segunda que recibirá algo más de 136.000 euros. En cuanto a la 11 de ayer, el número premiado fue el 68.335, 68335. La serie fue la número 7. Saben que cada cupón recibirá 35.000 euros. Si además coincide con la serie, la número 7 será un premio total de 500.000 euros.
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0: nos quedamos sin tiempo para más, por lo que tenemos que decirles adiós. Como siempre, ha sido un placer acompañarles. Reciban los saludos siempre cordiales de un servidor, Fran Vargas, y de todo el equipo técnico y humano que hicimos posible estos minutos de comunicación local y comarcal. Nosotros nos vamos, pero se quedan en buena compañía las tardes musicales de La Voz. Recuerden que las noticias vuelven a las 7 de la tarde y también a las 10 de la noche. Pasen una feliz tarde. Adiós.
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Muy buenas. Les habla Cruces, Aldea, desde las mejores ondas de radio que pueden escuchar, para contarles que este programa habla de atrevernos, habla de arriesgarnos, de asomarnos a la historia del conocimiento.

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En el programa de hoy leeremos fragmentos de los apartados 5, 6, 7, 8, 9, 10 y 11 que integran parte de la Epístola 93 perteneciente a la obra Cartas a Lucilio de Séneca, protagonista de la primera parte de nuestro programa. El inicio de esta carta fue narrado en un espacio anterior. La completamos ahora, en este caso, a través de la traducción de Antonio Cascón Dorado y su texto Cómo morir, cartas sobre la vejez y la muerte. En lo referente a la biografía de nuestro autor, como es habitual, siguiendo los textos de Francisco Socas y Emily Wilson, narraremos los terribles sucesos que rodearon el asesinato de Agripina por orden y decisión de su hijo Nerón. En la sección que significa esta frase nos acompaña hoy Simón Royo Hernández, destacado filósofo y escritor. Licenciado en filosofía por la Universidad Complutense de Madrid, se doctoró en la UNED, donde también ejerció como becario postdoctoral. En su currículum, dentro de su experiencia como docente universitario, destacan tanto cursos de verano impartidos en la propia UNED como cursos de formación del profesorado, así como la impartición de un máster dentro del equipo de teoría en la Complutense de Madrid. Por otra parte, ha desempeñado su tarea docente como profesor de enseñanza secundaria impartiendo material de bachillerato en múltiples institutos dentro de la Comunidad de Madrid y ha ejercido como profesor tutor de la materia de Historia de la Filosofía Griega en la Universidad Nacional de Educación a Distancia. Nuestro profesor simultanea su trabajo en el Ministerio de Inclusión con la publicación de sesudas obras filosóficas, entre las que destacan Pasajes al poshumanismo, Historia y Escritura, de 2012, El sujeto anárquico, de 2019, y Anarquía, Anarcolepsis, la más reciente, de 2024. En un ratito le vamos a escuchar, porque nosotros, sin demorar ni un segundo más, comenzamos.

qué importancia puede tener cuánto tiempo evites lo que no puedes evitar. Alabemos entonces y pongamos en el número de los felices a ese que, fuese cual fuese el tiempo que le tocó vivir, estuvo bien situado, supo ver la luz verdadera, no fue uno entre muchos y no solo vivió, sino que mostró su ganas de vivir. Alguna vez disfrutó del cielo sereno, otras veces, como es habitual, los rayos del astro rey brillaron entre las nubes. ¿Por qué preguntas cuánto tiempo ha vivido? Vive. Ha saltado a la posteridad y será digno de recuerdo. No por ello me negaría a sumar más años de vida, pero diré que si ese espacio de tiempo se me arrebata, nada me ha faltado para una vida feliz. ¿Por qué me preguntas cuándo he nacido o si todavía estoy entre los movilizables en condiciones de ir al ejército? Igual que en un tamaño menor de cuerpo puede contenerse un hombre perfecto, en una medida menor de tiempo puede encontrarse una vida perfecta. La duración de la vida es cosa externa. ¿Cuánto tiempo vaya a existir me es ajeno? ¿Cuánto tiempo seré yo realmente mientras exista? Eso es en lo que debo ocuparme. Exige esto de mí. Que no me lleve una vida gris como entre tinieblas, que gobierne mi vida y que no pase de largo por ella. ¿Preguntas qué es vivir en un tiempo muy largo? Vivir hasta lograr la sabiduría. Quien llega hasta ella no alcanza el fin más alejado, sino el más grande. ¿Hasta cuándo pretendemos vivir? Hemos disfrutado por llegar a conocer todas las cosas. Sabemos con qué principio la naturaleza se despliega, cómo ordena el mundo, con qué sucesión de estaciones renueva el año. Sabemos que los astros se mueven por su propio impulso, que excepto la Tierra nada está inmóvil. Sabemos cómo la luna adelanta al sol, por qué razón ella, que es más lenta, deja atrás al que es más veloz, de qué modo recibe o pierde la luz, qué causa trae la noche y qué causa vuelve a traer el día. Hay que llegar hasta ese lugar desde el que puedas contemplar estas cosas más de cerca. Y no saldré de la vida con mayor valentía, dice aquel sabio, porque espere y crea que se me abre un camino hacia mis dioses. Sin duda he merecido que me dejen estar con ellos, y ya lo estuve, y allá envié mi alma, y ellos hasta mí enviaron la suya. Pero imagina que me quitan del medio y que tras la muerte no queda nada del hombre. Mi grandeza de ánimo será la misma aunque muera para no ir a ninguna parte. Incluso si no voy a llegar a ningún lado, salgo. ¿Acaso consideras que es más feliz el que muere en los juegos al final del día que quien fallece a mitad de la jornada? ¿Acaso crees que hay alguien tan estúpido y ansioso de vida que prefiera ser degollado en el espolario, donde al final del día se desnuda y remata a los gladiadores antes que en la arena? No con mayor espacio nos adelantamos uno a otro. La muerte va por todos lados. El que mata sigue el camino de ese el que ha matado. Es intrascendente eso que provoca tantísima preocupación. ¿Qué importancia puede tener cuánto tiempo evites lo que no puedes evitar? Y bien, detenemos aquí ya la lectura para retomar brevemente la biografía de nuestro pensador. Agripina, madre de Nerón, no puede ya presionar a su hijo como antes. Como ya dijimos, Nerón la aleja de las residencias imperiales del Palatino, obligándola a retirarse a una vieja casa familiar en el sur de Roma. También le quita la guardia personal, a la que tenía derecho como esposa antaño y madre ahora de emperadores.
Solo de tarde en tarde le rinde bebé visitas protocolarias. La mejor de las madres se halla sola y muchos le hacen el cerco. Nadie iba a verla sino unas pocas mujeres y aún se desconoce si por cariño o por aborrecimiento. Por su parte, y en lo relativo a Séneca, también ya dicho, había resultado ser de gran ayuda para posibilitar los asuntos de Nerón con la Libertas Thea. Pero la vida amorosa del emperador resultó ser más compleja cuando se enamoró de una mujer de la nobleza llamada Popea Sabina, a la que no se conformaba con seducir, sino que pretendía también desposar. A su vez, ella era la mujer de su mejor amigo y compañero de juergas, Otón. Fuentes antiguas, como Dion Casio, nos cuenta que el propio Nerón arregló el matrimonio entre su amigo y ella para tenerla siempre a mano. En cualquier caso, Nerón aspiraba a divorciarse de Octavia y casarse con Popea. Todo lo que se interponía en su camino era la disconformidad de Agripina. No quería que su hijo se divorciase de la mujer que ella había escogido para él. A la vez, crecía en Nerón el deseo de sacudirse de una vez por todas el poder e influencia que sobre él ejercía su madre, porque, a pesar de que había sido expulsada de palacio, todavía le perseguía la idea de que intentase controlarle, o como expone Tácito, que, dondequiera que estuviese, ella supondría una carga pesada sobre él. Y así fue como Nerón decidió asesinarla. Bajo la recomendación de un liberto suyo llamado Aniceto, que había sido tutor suyo en la infancia antes de que Séneca se ocupara, se decidió por el complicado método de hacer subir a Agripina a un barco diseñado para hundirse. Él la invitó a un viaje de placer en ese barco condenado al naufragio, y aunque su madre Agripina no era estúpida y estaba muy al tanto de que Nerón no la tenía últimamente en gran estima, sin embargo, le hubiese costado creer en principio que su único hijo pretendiese asesinarla, nos cuenta Wilson. Así es que, a pesar de estar con la mosca detrás de la oreja, se embarcó en ese viaje. Pero la trama fracasó. El barco no se desintegró como estaba planeado, solo el techo postizo de la nave se derrumbó. Y Agripina escapó con unos pocos rasguños. La brava mujer, con tinuas ocas, logró alcanzar la orilla a nado y refugiarse en una villa de la costa. Había comprendido todo aquello. ¿Acaso, insiste Francisco Socas, vio cómo, tras el naufragio, algún sicario golpeó ya en el agua a otra desgraciada creyendo que era ella? Corría el 20 de marzo del año 59. Nerón, al enterarse de lo ocurrido, manda que a la mayor urgencia comparezcan Séneca y Burro. Les cuenta el fracaso del atentado y cómo Agripina aguarda refugiada en una villa en la costa. ¿Qué golpe defensivo puede descargar aquella terrible mujer? ¿Qué hacer? ¿Quién terminará la faena? Nos cuentan que, al principio, ellos se mantuvieron en silencio. Tácito apunta que no está claro si se habían quedado pasmados o hacían tiempo para plantear la estrategia. Séneca y Burro tienen que deliberar con prontitud y decidir siempre según los deseos y aprobación del César. Como otras veces, y para evitar males mayores, Séneca hace muchas cosas que no es capaz de contar. En aquella reunión se sugieren que sean los infaltables pretorianos los que ejecuten a Agripina, pero Burro dice que ellos, por lealtad del recuerdo, nunca acabarían con la hija de Germánico. Aconseja que sea el prefecto de la flota quien intervenga. Y así se hace.
El asesinato de Agripina, preparado para que pareciese un accidente, al final, por culpa de la misma complejidad del asunto, acaba en una matanza a palos y estocadas. Agripina, al ver a Aniceto, jefe de la flota y antiguo maestro de su hijo, acompañado de capitán del barco Herculeo y de centurión Ovarito, les dijo que, si venían a verla, que fueran a decirle a Nerón que ya estaba restablecida, pero que, si venían a matarla, le costaba creer que su hijo hubiera ordenado semejante crimen. Entonces, los hombres rodean el lecho. Herculeo le golpea primero en la cabeza con un palo. La frase de la valiente mujer a Ovarito, cuando ya empuñaba la espada, quedó para el recuerdo. «Pega aquí», le dijo, presentándole la matriz. Aquella matriz que albergó a ese hijo que mandó matarla. Cuentan algunos que, por la mañana, Nerón fue a visitar el cadáver de su madre y que al verlo comentó no saber que tenía una madre tan guapa, al tiempo que, con la boca reseca, pedía algo de beber. Lo cierto es que aquella misma noche queman su cadáver en un lecho de banquete y entierran las cenizas sin ceremonias. Se contaba que, años atrás, a Agripina, un astrólogo le había pronosticado que su hijo reinaría, pero que acabaría matándola. También dicen que ella se limitó a comentar: «Que me mate, con tal de que reine». Nerón, entre las felicitaciones de soldados que obedecían órdenes de burro, abandona aquellas orillas luminosas que, para él, se van llenando de fantasmas. Y bien, nos detenemos aquí porque es hora ya de iniciar nuestra sección. ¿Qué significa esta frase?

poco a poco he ido viendo claro cuál es el defecto más general de nuestra forma de enseñar y de educar. Nadie aprende, nadie aspira, nadie enseña a soportar la soledad. Es un muchacho rechoncho y sanguíneo, con una mirada extrañamente fija, miope, presa de fuertes dolores de cabeza. Su padre murió a causa de un reblandecimiento cerebral, siendo también el hijo de un hombre de edad avanzada, y fue engendrado por un padre ya enfermo. No hay síntomas graves por el momento, pero debe vigilarse a la vista de sus antecedentes. La primera frase que ustedes han escuchado integra el apartado 443 de un libro, Aurora. Y las palabras de este último párrafo constan en un parte médico de la escuela de Fogta, en una de las ocasiones en las que Nietzsche es enviado convaleciente desde la escuela a su casa. Después, los dolores seguirán. Y es que Friedrich Nietzsche, nuestro autor de hoy y uno de los más soberbios genios que la historia del pensamiento ha engendrado, tuvo siempre como fieles acompañantes de por vida, además de la música, a la enfermedad y el dolor. La mayoría de los testimonios que poseemos sobre su infancia nos lo presentan como un niño solitario, grave y altivo, con ocurrencias y maneras insólitas para su edad. Si se quiere, puede ser este un retrato embellecido por su hermana, con el fin de heroizar aún más su figura y presentarla a la posteridad con todos los rasgos de la genialidad precoz. De creerla a ella, el abuelo materno fue el primero en percibir los dones extraordinarios de su nieto, y así nos cuenta, por ejemplo, cómo el abuelo solía atajar las quejas de la madre, exigiendo que se respetaran las rarezas de Nietzsche, ya que es el niño más extraordinario, el mejor dotado que yo haya encontrado en toda mi vida. Entre mis 6 hijos no reúnen la mitad de dones que Frech. Los más tempranos compañeros de Nietzsche destacan también su notoria superioridad intelectual, aunque de un modo más matizado. No lo hacen sin añadir comentarios acerca de su profunda melancolía, próxima a la misantropía, su gran timidez, su miopía o sus escasas dotes para las matemáticas o la gimnasia. Respecto de esa ceremoniosa gravedad suya, mezcla igualmente exagerada de autodominio y autoestima que tanto respeto contribuía a despertar en sus condiscípulos, la siguiente anécdota que nos transmite su hermana es bien reveladora en su misma ambigüedad. Un día, una violenta tormenta comenzó a caer justo en el momento de la salida de la escuela. Nosotros esperábamos a nuestro Frech en el extremo de la calle. Todos los muchachos se precipitaron en tromba hacia sus casas. Finalmente apareció el pequeño Frech andando calmadamente, con su gorra protegida bajo la pizarra y un pequeño pañuelo encima. Mamá le gritó desde lejos: «¡Pero corre, venga!». La lluvia que caía no nos dejó oír la respuesta. Luego, como mi madre le hiciera reproches al verlo tan calado, él respondió gravemente: «Pero mamá, el reglamento dice que los alumnos no deben salir de la escuela corriendo ni brincando, sino que han de volver a casa de una manera calmada y tranquila». Sea como fuere, si en algo coinciden todos los recuerdos de quienes le conocieron entonces, es en su piedad, en su escrupulosa religiosidad. Desde muy niño, Nietzsche había asumido su destino de predicador y se ejercitaba concienzudamente para cumplir ese papel. Y bien, todos los apuntes biográficos hasta aquí narrados han sido extraídos del libro de Miguel Morey, Friedrich Nietzsche, una biografía.
Por nuestra parte, la persona que hoy nos acompaña, Simón Royo Hernández, destacado filósofo y escritor, nos va a ofrecer en unos instantes, desde una perspectiva original y renovada, una interpretación de este inconmensurable filósofo que no sigue el orden lógico y convencional que siempre nos han ofrecido de él. Por eso Simón parte del análisis de los conceptos claves que este pensador ideó, para después ir trazando a través de ellos el devenir y el rumbo de su pensamiento. Porque Nietzsche creía que los valores de la cultura occidental eran erróneos. Porque él creía que era imprescindible cambiarlos y superarlos. Porque solo el hombre que fuese capaz de superarse a sí mismo era capaz de convertirse en un niño que con su inocencia ya no tiene prejuicios y juega con la vida, juega y acepta el devenir y aprende a reír y a interpretar la vida como un juego constante, como pura creatividad. Y su tarea es la de crear todos los nuevos valores que digan sí a la vida, que defienda el cambio, el experimento, el riesgo, como el bailarín que pasea por la cuerda floja del devenir. Este nuevo hombre abraza la vida y también abraza el dolor y el sufrimiento porque forman parte de ella. Este nuevo hombre afirma la vida y afirma el aquí y el ahora porque no existe más que el presente. No pensará ya en términos de pasado y futuro, sino que vivirá cada instante con absoluta intensidad, como si de una eternidad se tratase. Y para que todo esto sea posible, su gran legado fue intentar tener la valentía, la osadía de buscar una moral más allá de las normas y valores existentes. Y así fue como Nietzsche intentó buscar una moral más allá del bien y del mal. Escuchamos.

En lugar de presentar y exponer la filosofía de Nietzsche, o más bien para hacer tal presentación y exposición filosóficamente, no voy a contar su biografía y qué libros escribió, algo muy fácil de consultar, sino cuáles fueron los conceptos más importantes que inventó para explicar el mundo y cómo prefiero recogerlos. Nietzsche se formó como filólogo, pero como no quería pasar su vida comentando lo que dijeron los autores griegos y latinos, se convirtió pronto en filósofo. De modo que, antes de los 30 años, con su primer libro, nos proporcionó una teoría alternativa a la de Aristóteles sobre el origen de la tragedia, dado que pensaba que su propia época, la del romanticismo alemán, como quizá todas las eras, eran trágicas. Si para Aristóteles la tragedia era la catarsis o purificación que tales obras de teatro producían en el espectador al generarle sentimientos de terror y compasión, para Nietzsche lo trágico fue presentado como la oposición de dos principios opuestos, el de lo apolíneo y el de lo dionisíaco. Con el primero aludía a la ciencia, la medida, la regularidad, la razón; con el segundo a sus contrarios, el arte, la desmesura, la irracionalidad, la locura, el caos. Del equilibrio entre esos dos principios habría surgido la tragedia griega que tanto admiramos, pero de ellos surgiría igualmente el mundo, el universo, nuestra historia e incluso nuestra biografía. Resulta trágico que el ser humano sea a la vez racional e irracional, consciente e inconsciente. La condición humana será ya para Nietzsche resultado de esa tragedia. Al encontrarse en la era del romanticismo, Nietzsche dio más valor al lado irracional frente a la época de la Ilustración que le precedía, que había dado más valor al lado racional. La historia de la filosofía misma desde Grecia era una pugna entre lo apolíneo y lo dionisiaco, en la cual unas veces triunfaba un principio y otras el opuesto, manteniéndose siempre la tensión dialéctica que suponía su unidad trágica. Como ser bifronte, Nietzsche pensó que el hombre era un ser que tenía que ser superado, y para ello le fue necesario presentarse como espíritu libre. Otro gran concepto clave de su pensamiento: espíritu libre de las ataduras del pasado para poder pensar algo nuevo y abrir un porvenir. Y de ese modo, con esas ideas de juventud, llegó Nietzsche a su madurez, pero transformándolas en nuevos conceptos. De modo que a lo apolíneo lo acabó denominando voluntad de poder y a lo dionisíaco lo acabó denominando eterno retorno, resaltando así que no se trataba de una teoría estética y literaria, aquello que había propuesto en su juventud, sino que se trataba de una ontología, de una cosmología. El ser y el cosmos, con los seres humanos que contienen incluidos, eran productos de la trágica escisión entre una voluntad de poder que equivale a lo racional, a la Ilustración, y un eterno retorno que equivale a lo irracional, al romanticismo, cuya síntesis sería el superhombre. Lo que Nietzsche había denominado espíritu libre, teniéndose a sí mismo por tal, era el ser que, transfigurado y creando valores, podía superar el binomio apolíneo-dionisíaco, el binomio voluntad de poder, eterno retorno, la dialéctica entre la racionalidad y la irracionalidad, conformando un nuevo ser, el superhombre o ultrahombre. Eso equivaldría a alcanzar la libertad y librarse de todas las ataduras e imposiciones. Luego, para superar esa dialéctica que le llegó a parecer demasiado hegeliana, Nietzsche iba más allá de la síntesis. Nietzsche vio necesario incluir
en ese devenir creativo, en el mundo y en la filosofía, la muerte de Dios.

0: La muerte de Dios implicaba y significaba que todas las represiones e imposiciones apolíneas, platónicas, cristianas, que todas las jerarquías de la voluntad de poder habrían de quedar destruidas, que la dialéctica trágica no se resolvía ya en una síntesis de dos potencias contrarias, sino en un salto hacia otro mundo y otra realidad. Aquí es donde se tiene que decir cómo se recogen esos conceptos fundamentales de la filosofía de Nietzsche. Quienes, como el dictador Benito Mussolini, han interpretado que lo más importante de Nietzsche es la voluntad de poder, han inclinado su pensamiento hacia el fascismo, o como la hermana del filósofo, hacia el nacionalsocialismo, mientras quienes sostenemos que lo más importante de Nietzsche es el eterno retorno, lo dionisiaco, como Emma Goldman, Gilles Deleuze o Georges Bataille, inclinamos el pensamiento de Nietzsche hacia el anarquismo. Efectivamente, si arjé significa principio, mando, jerarquía, término que se correspondería con el de voluntad de poder, anarjé, anarquía, significaría lo contrario, sin principio, mando, jerarquía, como lo que es propio de lo dionisíaco y del eterno retorno, entendidos como espacios de libertad. Huelga decir que de Nietzsche se han hecho todo tipo de interpretaciones. Hasta 2002 se contabilizaban más de 40.000 obras sobre el filósofo en diversos idiomas de todo el mundo. Pero lo importante a nuestro juicio, si nos atenemos a sus lecciones, no es interpretar al filósofo de una u otra manera, sino que, aprendiendo de él lo que podamos, aun apostando por un Nietzsche, claro, hagamos nosotros mismos un pensamiento propio y original. El punto anárquico de Nietzsche reside en que seamos creadores, como lo fue él, no sus seguidores, y forjemos nuevos conceptos y valores para un nuevo mundo mejor y más libre. Ser entonces artistas, además de filósofos, artesanos de un futuro mundo más libre. Es por ese motivo que desde joven Nietzsche criticó la filología, la escuela, la universidad y a los eruditos, porque no deseaba que se comentara sin cesar lo que él hizo, sino que se hiciese lo mismo que había hecho él. Esto es, su pensamiento no nos incita a realizar historia de la filosofía, sino que es un llamamiento para hacer filosofía de verdad. Acabaremos, no obstante, para corroborarlo, citando unas palabras del propio Nietzsche, escritas en el prólogo a su obra Así habló Zaratustra. Cito: compañeros de viaje vivos es lo que yo necesito. Una luz ha aparecido en mi horizonte. No hable al pueblo Zaratustra, sino a compañeros de viaje. Compañeros para un camino, busca al Creador, y no cadáveres, ni tampoco rebaños y creyentes. A los creadores, a los cosechadores, a los que celebran fiestas quiero unirme. Voy a mostrarles el arco iris y todas las escaleras del superhombre. Nietzsche, Zaratustra, prólogo, sección 9. Esta semblanza de Nietzsche espero os haya agradado y os sea de utilidad.
1: Pues muchísimas gracias, Simón, por ayudarnos a ver ese arco iris y a hacer esa filosofía de verdad, a la que el pensamiento de Nietzsche siempre nos incita. Gracias por contarnos tu visión y tu interpretación de este genial pensador que a nadie deja indiferente. Gracias por tu presencia y estancia en este programa. Recibe, por tanto, nuestro más cordial y sincero abrazo. Y nosotros continuamos. Cuestionario, 6 preguntas, todas Nietzsche. Primera. Busca información. Resume brevemente la biografía de Nietzsche y expone el contexto histórico y filosófico en el que vivió. Segunda. ¿Cómo presentó nuestro autor lo trágico? ¿Qué dos principios pugnaban y se oponían? ¿Qué representaban cada uno de ellos? Tercera. cómo se plasmaba esa oposición en el ser humano y en la propia historia de la filosofía. Cuarta, describe qué caracteriza a un espíritu libre. Quinta, qué implicaba para nuestro autor la muerte de Dios. Sexta, qué interesadas interpretaciones, lecturas y manipulaciones póstumas se hicieron del pensamiento y la obra de Nietzsche. Y bien, hasta aquí por hoy. Dar las gracias en esta ocasión y en nuestro empeño de aunar melodía y filosofía al grupo de pop rock daimieleño Max de Tres, porque nos han regalado una versión de los Rolling Stone y de su mítico Paint It Black. Agradecemos infinito, como siempre, su colaboración y su disposición. Y como no, agradecer en su papel a nuestro asesor en latín y griego Joaquín Patón y a Mariano García Nieto, uno de los mejores técnicos de sonido del momento, en ocasiones por sacarnos de apuros y también por haber sabido transmitirnos espléndidamente bien su formación y sus conocimientos. Contarles igualmente que las afirmaciones que se expresan en cada uno de estos espacios son responsabilidad exclusiva del autor que las emite, pudiendo coincidir o no con la organización de este programa. 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Y no lo olviden, si trabajan, colaboran, habitan, viven en una radio, en cualquier ámbito, municipal, empresarial, público o privado, reducido o amplio, y quieren que este programa se emita y escuche a través de sus ondas, solo tienen que escribirnos a atrévete a pensar radio@gmail.com. Se despide de todos ustedes, Cruces, Aldea. Que sean felices.

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